Se despertó con la sensación aguda de un sueño degollado y vio delante de sí la superficie cenicienta y helada del cristal, el ojo encuadrado de la madrugada que entraba lívido, cortado en cruz y escurriendo una transpiración condensada. Pensó que su mujer se había olvidado de correr las cortinas al acostarse y se enfadó. Si no consiguiese volver a dormirse ya, acabaría por tener un día fastidiado. Le faltó, sin embargo, el ánimo para levantarse, para cubrir la ventana. Prefirió cubrirse la cara con la sábana y volverse hacia la mujer que dormía, refugiarse en su calor y en el olor de su pelo suelto. Estuvo todavía unos minutos esperando, inquieto, temiendo el insomnio matinal. Pero después le vino la idea del capullo tibio que era la cama y la presencia laberíntica del cuerpo al que se aproximaba, y casi deslizándose en un círculo lento de imágenes sensuales, volvió a caer en el sueño. El ojo ceniciento del cristal se fue azulando poco a poco, mirando fijamente las dos cabezas posadas en la almohada, como restos olvidados de una mudanza a otra casa o a otro mundo. Entonces sonó el despertador. Pasadas 2 horas, la habitación estaba clara. Dijo a su mujer que no se levantase, que aprovechase un poco más de la mañana, y se escurrió hacia el aire frío, hacia la humedad indefinible de las paredes, de los picaportes de las puertas, de las toallas del cuarto de baño. Fumó el primer cigarrillo mientras se afeitaba y el segundo con el café, que entretanto se había enfriado. Tosió como todas las mañanas. Después se vistió a oscuras, sin encender la luz de la habitación. No quería despertar a su mujer. Un olor fresco a agua de colonia avivó la penumbra, y eso hizo que la mujer suspirase de placer cuando el marido se inclinó sobre la cama para besarle los ojos cerrados y susurró que no volvería a comer a casa. Cerró la puerta y bajó rápidamente la escalera. La finca parecía más silenciosa que de costumbre. Tal vez por la niebla, pensó. Se había dado cuenta de que la niebla era como una campana que ahogaba los sonidos y los transformaba, disolviéndolos, haciendo de ellos lo que hacía con las imágenes. Había niebla. En el último tramo de la escalera ya podría ver la calle y saber si había acertado. Al final había una luz aún grisácea, pero dura y brillante, de cuarzo. En el bordillo de la acera, una gran rata muerta. Y mientras encendía el tercer cigarrillo, detenido en la puerta, pasó un chico embozado con gorra que escupió por encima del animal, como le habían enseñado y siempre veía hacer. El automóvil estaba 5 casas más abajo. Una gran suerte haber podido dejarlo allí. Había adquirido la superstición de que el peligro de que lo robasen sería mayor cuanto más lejos lo hubiese dejado por la noche. Sin haberlo dicho nunca en voz alta, estaba convencido de que no volvería a ver el coche si lo dejase en cualquier extremo de la ciudad. Allí, tan cerca, tenía confianza. El automóvil aparecía cubierto de gotitas, los cristales cubiertos de humedad. Si no hiciera tanto frío, podría decirse que transpiraba como un cuerpo vivo. Miró los neumáticos según su costumbre, verificó de paso que la antena no estuviese partida y abrió la puerta. El interior del coche estaba helado. Con los cristales empañados era una caverna translúcida, hundida bajo un diluvio de agua. Pensó que habría sido mejor dejar el coche en un sitio desde el cual pudiese hacerlo deslizarse para arrancar más fácilmente. Encendió el coche y en el mismo instante el motor roncó fuerte, con una sacudida profunda e impaciente. Sonrió satisfecho de gusto. El día empezaba bien. Calle arriba el automóvil arrancó,
rozando el asfalto como un animal de cascos, triturando la basura esparcida. El cuentakilómetros dio un salto repentino a 90, velocidad de suicidio en la calle estrecha bordeada de coches aparcados. ¿Qué sería? Retiró el pie del acelerador, inquieto. Casi diría que le habían cambiado el motor por otro más potente. Pisó con cuidado el acelerador y dominó el coche. Nada de importancia. A veces no se controla bien el balanceo del pie. Basta que el tacón del zapato no asiente en el lugar habitual para que se altere el movimiento y la presión. Es fácil. Distraído con el incidente, aún no había mirado el contador de la gasolina. ¿Lo habrían robado durante la noche, como no sería la primera vez? No. El puntero indicaba precisamente medio depósito. Paró en un semáforo rojo, sintiendo el coche vibrante y tenso en sus manos. Curioso. Nunca había reparado en esta especie de palpitación animal que recorría en olas las láminas de la carrocería y le hacía estremecer el vientre. Con la luz verde, el automóvil pareció serpentear, estirarse como un fluido para sobrepasar a los que estaban delante. Curioso. Pero en verdad, siempre se había considerado mucho mejor conductor que los demás. Cuestión de buena disposición, esta agilidad de reflejos de hoy. Quizá excepcional. Medio depósito. Si encontrase una gasolinera funcionando, aprovecharía. Por seguridad, con todas las vueltas que tenía que dar ese día antes de ir a la oficina, mejor de más que de menos. Este estúpido embargo. El pánico, las horas de espera, en colas de decenas y decenas de coches. Se dice que la industria va a sufrir las consecuencias. Medio depósito. Otros andan a esta hora con mucho menos. Pero si fuese posible llenarlo. El coche tomó una curva balanceándose y con el mismo movimiento se lanzó por una subida empinada sin esfuerzo. Allí cerca había un surtidor poco conocido. Tal vez tuviese suerte. Como un perdiguero que acude al olor. El coche se insinuó entre el tráfico, dobló dos esquinas y fue a ocupar un lugar en la cola que esperaba. Buena idea. Miró el reloj. Debían de estar por delante unos 20 coches. No era ninguna exageración. Pero pensó que lo mejor sería ir primero a la oficina y dejar las vueltas para la tarde. Ya llenó el depósito sin preocupaciones. Bajó el cristal para llamar a un vendedor de periódicos que pasaba. El tiempo había enfriado mucho, pero allí, dentro del automóvil, con el periódico abierto sobre el volante, fumando mientras esperaba, hacía un calor agradable, como el de sábanas.

preocupado porque el empleado le había dicho, sin ninguna expresión particular en la voz, de tan repentina la información, que no habría allí gasolina antes de 15 días. En el asiento, al lado, el periódico anunciaba restricciones rigurosas. En fin, de lo malo malo, el depósito estaba lleno. ¿Qué haría? ¿Ir directamente a la oficina o pasar primero por casa de un cliente a ver si le daban el pedido? Escogió el cliente. Era preferible justificar el retraso con la visita que tener que decir que había pasado hora y media en la cola de la gasolina cuando le quedaba medio depósito. El coche estaba espléndido. Nunca se había sentido tan bien conduciéndolo. Encendió la radio y se oyó un diario hablado. Noticias cada vez peores. Estos árabes, este estúpido embargo. De repente, el coche dio una cabezada y se dirigió a la calle de la derecha hasta parar en una cola de automóviles menor que la primera. ¿Qué había sido eso? ¿Tenía el depósito lleno? Sí, prácticamente lleno. ¿Por qué este demonio de idea? Movió la palanca de las velocidades para poner marcha atrás, pero la caja de cambios no le obedeció. Intentó forzarla, pero los engranajes parecían bloqueados. ¡Qué disparate! Ahora una avería. El automóvil de delante avanzó. Recelosamente, contando con lo peor, metió la primera. Perfecto todo. Suspiró de alivio. Pero ¿cómo estaría la marcha atrás cuando volviese a necesitarla? Cerca de media hora después, ponía medio litro de gasolina en el depósito, sintiéndose ridículo bajo la mirada desdeñosa del empleado de la gasolinera. Dio una propina absurdamente alta y arrancó con un gran ruido de neumáticos y aceleramientos. ¡Qué demonio de idea! ¿Ahora el cliente o será una mañana perdida? El coche estaba mejor que nunca. Respondía a sus movimientos como si fuese una prolongación mecánica de su propio cuerpo. Pero el caso de la marcha atrás daba que pensar. Y he aquí que tuvo realmente que pensarlo. Una gran camioneta averiada tapaba todo el centro de la calle. No podía contornearla. No había tenido tiempo. Estaba pegado a ella. Otra vez, con miedo, movió la palanca y la marcha atrás entró con un ruido suave de succión. No se acordaba que la caja de cambios hubiese reaccionado de esa manera antes. Giró el volante hacia la izquierda, aceleró y con un suave movimiento el automóvil subió a la acera, pegado a la camioneta, y salió por el otro lado, suelto, con una agilidad de animal. El demonio de coche tenía 7 vidas. Tal vez por causa de toda esa confusión del embargo, todo ese pánico, los servicios desorganizados hubiesen hecho meter en los surtidores gasolina de mucho mayor potencia. Tendría gracia. Miró el reloj. ¿Valdría la pena visitar al cliente? Con suerte encontraría el establecimiento aún abierto. Si el tránsito ayudase, tendría tiempo. Pero el tránsito no ayudó. En época navideña, incluso faltando la gasolina, todo el mundo sale a la calle para estorbar a quien necesita trabajar. Y al ver una transversal descongestionada, desistió de visitar al cliente. Mejor sería dar cualquier explicación en la oficina y dejarlo para la tarde. Con tantas dudas, se había desviado mucho del centro. Gasolina quemada sin provecho. En fin, el depósito estaba lleno. En una plaza, al fondo de la calle por la que bajaba, vio otra cola de automóviles esperando su turno. Sonrió de gozo y aceleró, decidido a pasar resoplando contra los ateridos automovilistas que esperaban. Pero el coche, a 20 metros, tiró hacia la izquierda por sí mismo y se detuvo suavemente, como si suspirase al final de la cola. ¿Qué diablos había sido aquello? Si no había decidido poner más gasolina, ¿qué diantre estaba pasando? Tenía el depósito lleno. Se quedó mirando los diversos contadores, palpando el volante, costándole reconocer el coche, y en esta sucesión de gestos movió el retrovisor y se miró en el espejo. Vio que estaba perplejo y consideró que tenía razón. Otra vez, por el retrovisor distinguió un automóvil que bajaba la calle, con todo el aire de irse a colocar en la fila. Preocupado por la idea de quedarse allí inmovilizado, cuando tenía el depósito lleno, movió rápidamente la palanca para dar

atrás. El coche resistió y la palanca le huyó de las manos. Un segundo después, se encontraba aprisionado entre sus dos vecinos. Diablos, ¿qué tendría el coche? Necesitaba llevarlo al taller. Una marcha atrás que funcionaba ahora sí y ahora no es un peligro. Había pasado más de 20 minutos cuando hizo avanzar el coche hasta el surtidor. Vio acercarse al empleado y la voz se le estranguló al pedir que llenase el depósito. En ese mismo instante, hizo una tentativa por huir de la vergüenza. Metió una rápida primera y arrancó en vano. El coche no se movió. El hombre de la gasolinera lo miró desconfiado. Abrió el depósito y pasados pocos segundos fue a pedirle el dinero de un litro que guardó refunfuñando. Acto seguido, la primera entraba sin dificultad y el coche avanzaba elástico, respirando pausadamente. Alguna cosa no iría bien en el automóvil, en los cambios, en el motor o en cualquier sitio. El diablo sabrá. ¿O estaría perdiendo sus cualidades de conductor? ¿Acaso estaría enfermo? Había dormido bien a pesar de todo. No tenía más preocupaciones que en cualquier otro día de su vida. Lo mejor sería desistir por ahora de clientes, no pensar en ellos durante el resto del día y quedarse en la oficina. Se sentía inquieto. A su alrededor, las estructuras del coche vibraban profundamente, no en la superficie, sino en el interior del acero, y el motor trabajaba con aquel rumor inaudible de pulmones llenándose y vaciándose, llenándose y vaciándose. Al principio, sin saber por qué, dio en trazar mentalmente un itinerario que le apartase de otras gasolineras, y cuando notó lo que hacía, se asustó. Temió no estar bien de la cabeza. Fue dando vueltas, alargando y acortando camino, hasta que llegó delante de la oficina. Pudo aparcar el coche y suspiró de alivio. Apagó el motor, sacó la llave y abrió la puerta. No fue capaz de salir. Creyó que el faldón de la gabardina se había enganchado, que la pierna había quedado sujeta por el eje del volante, e hizo otro movimiento. Incluso buscó el cinturón de seguridad para ver si se lo había puesto sin darse cuenta. No, el cinturón estaba colgando de un lado, tripa negra y blanda. ¡Qué disparate!, pensó. Debo estar enfermo. Si no consigo salir es porque estoy enfermo. Podía mover libremente los brazos y las piernas, flexionar ligeramente el tronco de acuerdo con las maniobras, mirar hacia atrás, inclinarse un poco hacia la derecha, hacia la guantera, pero la espalda se adhería al respaldo del asiento, no rígidamente, sino como un miembro se adhiere al cuerpo. Encendió un cigarrillo y de repente se preocupó por lo que diría el jefe si se asomase a una ventana y lo viese allí instalado, dentro del coche, fumando, sin ninguna prisa por salir. Un toque violento de claxon lo hizo cerrar la puerta que había abierto hacia la calle. Cuando el otro coche pasó, dejó lentamente abrirse la puerta otra vez. Tiró el cigarrillo fuera y agarrándose con ambas manos al volante, hizo un movimiento brusco, violento, inútil. Ni siquiera sintió dolores. El respaldo del asiento lo sujetó dulcemente y lo mantuvo preso. ¿Qué era lo que estaba sucediendo? Movió hacia abajo el retrovisor y se miró. Ninguna diferencia en la cara, tan solo una aflicción imprecisa que apenas se dominaba. Al volver la cara hacia la derecha, hacia la acera, vio a una niñita mirándolo, al mismo tiempo intrigada y divertida. A continuación, surgió una mujer con un abrigo de invierno en las manos, que la niña se puso sin dejar de mirar, y las dos se alejaron, mientras la mujer arreglaba el cuello y el pelo de la niña. Volvió a mirar el espejo y adivinó lo que debía hacer, pero no allí. Había personas mirando, gente que lo conocía. Maniobró para separarse de la acera, rápidamente, echando mano a la puerta para cerrarla, y bajó la calle lo más deprisa que podía. Tenía un designio, un objetivo muy definido que lo tranquilizaba, tanto que se dejó ir con una sonrisa que a poco le suavizó la aflicción.
Solo reparó en la gasolinera cuando casi iba a pasar por delante. Tenía un letrero que decía «agotada», y el coche siguió, sin una mínima desviación, sin disminuir la velocidad. No quiso pensar en el coche. Sonrió más. Estaba saliendo de la ciudad. Eran ya los suburbios. Estaba cerca del sitio que buscaba. Se metió por una calle en construcción. Giró a la izquierda y a la derecha hasta un sendero desierto entre vallas. Empezaba a llover cuando detuvo el automóvil. Su idea era sencilla. Consistía en salir de dentro de la gabardina, sacando los brazos y el cuerpo, deslizándose fuera de ella, tal y como hace la culebra cuando abandona la piel. Delante de la gente no se había atrevido, pero allí solo, con un desierto alrededor, lejos de la ciudad que se escondía por detrás de la lluvia, nada era más fácil. Se había equivocado, sin embargo. La gabardina se adhería al respaldo del asiento, de la misma manera que a la chaqueta de punto, a la camisa, a la camiseta interior, a la piel, a los músculos y a los huesos. Fue esto lo que pensó sin pensarlo cuando 10 minutos después se retorcía dentro del coche gritando, llorando, desesperado. Estaba preso en el coche. Por más que girase el cuerpo hacia afuera, hacia la abertura de la puerta por donde la lluvia entraba empujada por ráfagas súbitas y frías, por más que afirmase los pies en el saliente de la caja de cambios, no conseguía arrancarse del asiento. Con las dos manos se cogió al techo e intentó levantarse. Era como si quisiera levantar el mundo. Se echó encima del volante, gimiendo aterrorizado. Ante sus ojos, los limpiaparabrisas se habían puesto en movimiento en medio de la agitación. Oscilaban con un ruido seco de metrónomo. De lejos le llegó el pitido de una fábrica, y a continuación, en la curva del camino, apareció un hombre pedaleando una bicicleta, cubierto con un gran pedazo de plástico negro por el cual la lluvia escurría como sobre la piel de una foca. El hombre que pedaleaba miró con curiosidad dentro del coche y siguió. Quizá decepcionado o intrigado al ver a un hombre solo y no la pareja que de lejos le había parecido. Lo que estaba pasando era absurdo. Nunca nadie se había quedado preso de esta manera en su propio coche, por su propio coche. Tenía que haber un procedimiento cualquiera para salir de allí. A la fuerza no podía ser. Tal vez en un taller. No. ¿Cómo lo explicaría? ¿Llamar a la policía? Se juntaría la gente, todos mirando, mientras la autoridad evidentemente tiraría de él por un brazo y pediría ayuda a los presentes, y sería inútil, porque el respaldo del asiento dulcemente lo sujetaría. E irían los periodistas, los fotógrafos, y sería exhibido dentro de su coche en todos los periódicos del día siguiente. Lleno de vergüenza, como un animal trasquilado en la lluvia. Tenía que buscarse otra forma. Apagó el motor y, sin interrumpir el gesto, se lanzó violentamente hacia afuera, como quien ataca por sorpresa. Ningún resultado. Se hirió en la frente y en la mano izquierda, y el dolor le causó un vértigo que se prolongó. Mientras, unas irreprimibles ganas de orinar se expandían, liberando interminable líquido caliente que se vertía y escurría entre las piernas al suelo del coche. Cuando sintió todo esto, empezó a llorar bajito, con un gañido, miserablemente. Y así estuvo hasta que un perro escuálido, llegado de la lluvia, fue a ladrarle sin convicción a la puerta del coche. Embragó despacio, con los movimientos pesados de un sueño de las cavernas, y avanzó por el sendero, esforzándose en no pensar, en no dejar que la situación se le representase en el entendimiento. De un modo vago sabía que tendría que buscar a alguien que lo ayudase, pero ¿quién podría ser? No quería asustar a su mujer, pero no quedaba otro remedio. Quizá ella consiguiese descubrir la solución. Al menos no se sentiría tan desgraciadamente solo. Volvió a entrar en la ciudad,
atento a los semáforos, sin movimientos bruscos en el asiento, como si quisiese apaciguar los poderes que lo sujetaban. Eran más de las dos y el día había oscurecido mucho. Vio tres gasolineras, pero el coche no reaccionó. Todas tenían el letrero de agotada. A medida que penetraba en la ciudad, iba viendo automóviles abandonados en posiciones anormales, con los triángulos rojos colocados en la ventanilla de atrás. Señal que en otras ocasiones sería de avería, pero que significaba ahora casi siempre falta de gasolina. Dos veces vio grupos de hombres empujando automóviles encima de las aceras con grandes gestos de irritación bajo la lluvia que no había parado todavía. Cuando finalmente llegó a la calle donde vivía, tuvo que imaginarse cómo iba a llamar a su mujer. Detuvo el coche enfrente del portal, desorientado, casi al borde de otra crisis nerviosa. Esperó que sucediese el milagro de que su mujer bajase por obra y merecimiento de su silenciosa llamada de socorro. Esperó muchos minutos hasta que un niño curioso de la vecindad se aproximó y pudo pedirle, con el argumento de una moneda, que subiese al tercer piso y dijese a la señora que allí vivía que su marido estaba abajo esperándola en el coche. Que acudiese deprisa, que era muy urgente. El niño subió y bajó. Dijo que la señora ya venía y se apartó corriendo, habiendo hecho el día. La mujer bajó como siempre andaba en casa. Ni siquiera se había acordado de coger un paraguas y ahora estaba en el umbral, indecisa, desviando sin querer los ojos hacia una rata muerta en el bordillo de la acera, hacia la rata blanda con el pelo erizado, dudando en cruzar la acera bajo la lluvia, un poco irritada contra el marido que le había hecho bajar sin motivo, cuando podía muy bien haber subido a decirle lo que quería. Pero el marido llamaba con gestos desde dentro del coche y ella se asustó y corrió. Puso la mano en el picaporte, precipitándose para huir de la lluvia. Y cuando por fin abrió la puerta, vio delante de su rostro la mano del marido abierta, empujándola sin tocarla. Porfió y quiso entrar, pero él le gritó que no, que era peligroso, y le contó lo que sucedía, mientras ella, inclinada, recibía en la espalda toda la lluvia que caía, y el pelo se desarreglaba, y el horror le crispaba toda la cara. Y vio al marido en aquel capullo caliente y empañado que lo aislaba del mundo, retorciéndose entero en el asiento para salir del coche sin conseguirlo. Se atrevió a cogerlo por el brazo y tiró, incrédula, y tampoco pudo moverlo de allí. Como aquello era demasiado horrible para ser creído, se quedaron callados mirándose, hasta que ella pensó que su marido estaba loco y fingía no poder salir. Tenía que ir a llamar a alguien para que lo examinase, para llevarlo a donde se tratan las locuras. Cautelosamente, con muchas palabras, le dijo a su marido que esperase un poquito, que no tardaría. Iba a buscar ayuda para que saliese, y así incluso podían comer juntos, y ella llamaría a la oficina diciendo que estaba acatarrado y no iría a trabajar por la tarde. Que se tranquilizase. El caso no tenía importancia. No tardaría nada. Pero cuando ella desapareció en la escalera, volvió a imaginarse rodeado de gente. La fotografía en los periódicos, la vergüenza de haberse orinado por las piernas abajo, y esperó todavía unos minutos. Y mientras arriba su mujer hacía llamadas telefónicas a todas partes, a la policía, al hospital, luchando para que creyesen en ella y no en su voz, dando su nombre y el de su marido, y el color del coche y la marca y la matrícula, él no pudo aguantar la espera y las imaginaciones, y encendió el motor. Cuando la mujer volvió a bajar, el automóvil ya había desaparecido y la rata se había escurrido del bordillo de la acera por fin y rodaba por la calle inclinada, arrastrada por el agua que corría de los desagües. La mujer gritó, pero las personas tardaron en aparecer y fue muy difícil de explicar. Hasta el anochecer, el hombre circuló por la ciudad, pasando ante gasolineras sin existencias, poniéndose en colas de espera sin haberlo decidido,
ansioso porque el dinero se le acababa y no sabía lo que podía suceder cuando no tuviese más dinero y el automóvil parase al lado de un surtidor para recibir más gasolina. Eso no sucedió, simplemente porque todas las gasolineras empezaron a cerrar y las colas de espera que aún se veían tan solo aguardaban el día siguiente. Y entonces lo mejor era huir para no encontrar gasolineras aún abiertas, para no tener que parar. En una avenida muy larga y ancha, casi sin otro tránsito, un coche de la policía aceleró y le adelantó. Y cuando le adelantaba, un guardia le hizo señas para que se detuviese, pero tuvo otra vez miedo y no paró. Oyó detrás de sí la sirena de la policía y vio también, llegado de no sabía dónde, un motociclista uniformado casi alcanzándolo. Pero el coche, su coche, dio un ronquido, un arranque poderoso y salió de un salto hacia adelante, hacia el acceso a una autopista. La policía lo seguía de lejos, cada vez más de lejos. Y cuando la noche cerró, no había señales de ellos y el automóvil rodaba por otra carretera. Sentía hambre. Se había orinado otra vez, demasiado humillado para avergonzarse, y deliraba un poco, humillado, humillado. Iba declinando sucesivamente, alternando las consonantes y las vocales, en un ejercicio inconsciente y obsesivo que lo defendía de la realidad. No se detenía porque no sabía para qué iba a parar, pero de madrugada, por dos veces, aproximó el coche al bordillo e intentó salir despacito, como si mientras tanto el coche y él hubiesen llegado a un acuerdo de paces y fuese el momento de dar la prueba de buena fe de cada uno. Dos veces habló bajito cuando el asiento lo sujetó. Dos veces intentó convencer al automóvil para que lo dejase salir por las buenas. Dos veces en el descampado nocturno y helado, donde la lluvia no paraba, explotó en gritos, en aullidos, en lágrimas de ciega desesperación. Las heridas de la cabeza y de la mano volvieron a sangrar, y sollozando, sofocado, gimiendo como un animal aterrorizado, continuó conduciendo el coche, dejándose conducir. Toda la noche viajó sin saber por dónde. Atravesó poblaciones de las que no vio el nombre, recorrió largas rectas, subió y bajó montes, hizo y deshizo lazos y desenlazos de curvas, y cuando la mañana empezó a nacer, estaba en cualquier parte, en una carretera arruinada, donde el agua de lluvia se juntaba en charcos erizados en la superficie. El motor roncaba poderosamente, arrancando las ruedas al lodo, y toda la estructura del coche vibraba con un sonido inquietante. La mañana abrió por completo sin que el sol llegara a mostrarse, pero la lluvia se detuvo de repente. La carretera se transformaba en un simple camino que adelante a cada momento parecía perderse entre piedras. ¿Dónde estaba el mundo? Ante los ojos estaba la sierra y un cielo asombrosamente bajo. Dio un grito y golpeó con los puños el volante. Fue en ese momento cuando vio que el puntero del depósito de gasolina estaba encima de cero. El motor pareció arrancarse a sí mismo y arrastró el coche 20 metros más. La carretera aparecía otra vez más allá, pero la gasolina se había acabado. La frente se le cubrió de sudor frío. Una náusea se apoderó de él y lo sacudió de la cabeza a los pies. Un velo le cubrió tres veces los ojos. A tientas abrió la puerta para liberarse de la sofocación que le llegaba. Y con ese movimiento, porque fuese a morir o porque el motor se había muerto, el cuerpo colgó hacia el lado izquierdo y se escurrió del coche. Se escurrió un poco más y quedó echado sobre las piedras. La lluvia había empezado a caer de nuevo.

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Bueno, bueno, lo que acabas de escuchar es Willie DeVille y este Hey Joe. Hace mucho que no lo escuchábamos aquí en Rebote FM. Una canción que me enseñó mi compañero Antonio, el pana. Bueno, seguimos cuando pasan 20 minutos de la hora de JC. El universo sobre mí, Amaral.

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Así suena en tu radio un clásico que nunca pierde energía, Mother Love de David Bowie. Un tema lanzado en 1983 dentro del álbum Let's Dance. Bueno, seguimos cuando pasan 37 minutos de la hora de JC. Ya sabes que somos tu radio, que estamos en la 107.7 de tu dial. Continuamos con la música de una mujer llamada Aitana, superestrella.

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0: qué rico, este super tema, Lobo López, Kiko Veneno.
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0: Acercándonos al final del programa, la hora de JC. Un clásico que nunca pierde su esencia. Lobo López de Kiko Veneno, ahí sonando en la 107.7. Continuamos con la música de La Fuente, Guerrera.

Ahí está De La Fuente, Guerrera. Antes de nada. Bueno, pues por mi parte nada más. Os dejo con la música de Izal y este Copacabana. Nos vemos aquí, como siempre, a la misma hora en Rebote FM. Ya sabes que somos tu radio. Un saludo de Juan Carlos. Adiós.

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¿Qué tal? Bienvenidos a una edición más, como decimos siempre, de nuestro baúl de mis recuerdos. Edición 1229. Por delante, 120 minutos, dos horitas para los de la LOXE, en las que vamos a intentar retrotraerte al pasado de la radio. Soy Ezequiel Campos, nuestros colaboradores, los de siempre. José Manuel Soria, Fran Díaz, José Martínez, Carmen Quinn, Julián Henares, DJ Gogo, Diego Beardo, Madi y Ana Arosa. Nuestro invitado, el grupo valenciano Sis to Fix. Todo listo para arrancar. Dale voz al aparato reflector que comenzamos. Bienvenido.

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4: Bueno, amigos, de todos es sabido que Madrid es la capital de España, una población que acoge a todo el mundo con muchas ganas. Pero es que parece que Madrid está diseñado para que tú, seas quien seas, tenga la profesión que tengas o los hábitos que uses normalmente, en cualquier rincón tienes tu sitio. Os explico. En Madrid puede vivir todo el mundo. Por ejemplo, si eres carpintero, vivirías en Las Tablas. Los dentistas, en El Molar. Fernando Alonso lo haría en Paracuellos. Los cuentistas se irían a La Moraleja. Los boxeadores, obviamente, en Meco. Si eres un borracho y tienes facilidad para devolver, obviamente vivirías en Loeches. ¿Qué te hinchas a botellines? Pues te vas a la Plaza de los Cubos. Si bebes zumo de uva, a Móstoles. Si bebes vino con calidad, a Oporto o a Vinateros. Si te van los vicios en general, vete a Colombia. Aunque luego está claro que todo va a acabar en Atocha. Pero ojo, que no te pillen porque puedes domiciliarte en tribunal. Si tienes pérdida de orina, vete a La Vaguada. Que te quieres quedar embarazada y no puedes, al barrio de la Concepción. Que tomas mucha Viagra, pues obviamente te vas a Empalme. Que no te hace falta tomarla, a Campamento. Los frioleros podéis vivir en Villamanta, aunque también tenéis un pisito en la Puerta del Sol. Los guarros en Lavapiés. Los tenores en Ópera. Los porreros a Pitis. Los exclusivos a Delicias. Los de Vos a Palos de la Frontera o a Astilleros. Si te llamas Lolo y estás zumbao, obviamente vivirás en Manuel Becerra. Los comerciales en Ventas. Los jubilados al Retiro. Los arqueólogos en Pirámides. Los mudos en Callao. Si eres un habitual de la masturbación, pues te empadronas en la Plaza de la Paja. Que tienes problemas de arofagia, obviamente vivirás en Cuatro Vientos. Los grafiteros en Pinto. Que eres un tío con prisas, te vas a Abrantes. Que eres un tío tranquilo, a Pacífico. Que se te olvidan las cosas, a Laguna. Que eres un despistado, pues entre Pinto y Valdemoro. Y si eres feo, muy feo, obviamente acabarás en Ascao. Por último, decirte que si eres un idiota redomado, está claro que tu domicilio es en la Moncloa, aunque de momento creo que está ocupado. Sea como sea, Madrid es tu sitio. Aquí cabemos todos.

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2: Entramos en la generación de los 50. Lo hacemos con Little Things Mean a Lot, un tema escrito por Eddie Lindemann y Carl Stutt, publicado en 1953. La versión más conocida, más saboreada, es la de Kitty Callen, que se grababa un año después, en 1954. Alma Cogan también hizo una versión de esta canción con la orquesta dirigida por Frank Cordell unos meses más tarde. Pero nos quedamos con la de Kitty Callen, Little Things Mean a Lot.

0: Si te creías que te ibas a librar de José Manuel Soria, estás equivocado. 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
0: Don José Manuel, copléanos.
5: Hola, Ezequiel. Un fuerte abrazo desde Andalucía, desde la tierra más hermosa de España. Un saludo muy cordial también para todos nuestros oyentes. Con esta, que tiene una letra muy particular. Él es malagueño de nacimiento e internacional por méritos propios. Esto es un tema titulado Cada cual por su camino, de Antonio Molina.
0: Gracias, amigo. En 7 días volvemos a estar juntos.

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5: Continuamos con el Guateque, la música de toda la vida. ¡Qué recuerdos!
6: En nuestro Guateque Nacional, hoy vamos a conocer al grupo Conexión, que aparecía tras la puerta abierta dejada por los canarios, convirtiéndose en otra banda de bandera del soul español. Una banda encabezada por Luis Cobos, que compartía escenario con Serafín Alberco, Alfredo Lazalla, Ernesto Herrero, Rafael Ríos, Danny McCallie y Luis Fornés. Debutaron en 1969 y su sencillo de lanzamiento fue un éxito, conteniendo Strong Lover y West Soul. Pero el siguiente trabajo aún fue mucho más superior, quizá por el que más son recordados. El tema, el que escuchamos, I Will Pray. Ellos son Conexión.

0: Vamos a visitar las Islas Canarias con la voz de Fran Díaz.
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0: Fran, bienvenido. A ver qué tema nos has buscado para esta semanita.
3: Hola Ezequiel, aquí hemos vuelto a la sección bolería, que te traigo cada semana con pequeños apuntes y temas musicales relacionadas con este maravilloso mundo del bolero. Charlie Figueroa, que se dice que nació en Santurce, en Puerto Rico, en el año 1928, y en 1955 murió el 25 de octubre, que contaba solo con 27 años de edad, muy joven. Por eso consideramos que su historia es por demás importante, porque además de haber sido un grandioso y muy querido intérprete del bolero, entre otras muchas anécdotas que podemos referir de sus andanzas por el mundo musical, está el hecho de que fue uno de los cantantes que estuvieron bajo la dirección y protección nada más y nada menos que del inmortal compositor Don Pedro Flores en su famoso y conocido Cuarteto Bambú. Nos dejaba joyas como esta que vamos a escuchar a continuación. Culpa al destino. Hasta la próxima semana.
0: Gracias, Fran. En 7 días volvemos a estar juntos, pero no revueltos.
3: Chao.

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2: En los 60 hoy hablamos de This Guy Is Love With You, una canción escrita por Bud Bacharach y Hal Davey y grabada por Herb Alpert. Alpert fue la voz principal de este tema, aunque en realidad era principalmente un trompetista. Así suena.

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0: Jazz te vale. Julián, bienvenido, a ver qué estándar nos has preparado para el día de hoy.
3: Hola Ezequiel y queridos oyentes de Baúl de Mis Recuerdos. Una semana más para ofreceros el estándar semanal. Espero que os guste y...
0: Preséntanoslo.
4: Llévame a la luna, compuesta por Bart Howard. Reflexionando a posteriori acerca del éxito de esta pieza, el compositor Bart Howard afirmaría que tardó 20 años en aprender a componer una canción de éxito en 20 minutos. Llévame a la luna ilustra a la perfección la paradoja de ese chiste tan revelador. La pieza se abre con una serie de frases descendentes, el gancho de la canción en esencia, que de tan predecibles resultan tranquilizadoras, como si la evolución futura de la melodía viniese dictada por esas cinco notas iniciales. La canción, sin embargo, ha recorrido un largo camino desde entonces. Se ha traducido al español, como hemos dicho, Llévame a la Luna, y ha sido un éxito en Alemania. Se ha usado como sintonía de una serie de dibujos animados japoneses. Y ha viajado a la Luna, literalmente sí, a bordo del Apolo 11. ¿Quién iba a imaginar, a la vista de los pedestres comienzos de Hogwarts, que una obra suya fuese a alcanzar cotas tan estratosféricas? Pero he aquí que Felicia Sander empezó a cantar Llévame a la Luna, por entonces titulada He Hot Wop en el Blue Angel, y la pegadiza melodía despertó el interés de otras vocalistas. Nancy Wilson la grabó en 1959, pero el verdadero espaldarazo pues le llegó al año siguiente, cuando Peggy Lee interpretó la canción en el show de Ed Sullivan, el programa de variedades más famoso de la televisión estadounidense de entonces.
0: Precioso tema, vamos con él. Hasta la semana que viene.

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2: Vamos a compartir esos plagios musicales a través de esta divertida sección que en su día llamamos Aquí hay de todo. Para ello requerimos, impepinablemente, la colaboración de María Magdalena, o lo que es lo mismo, Madi.
3: Señoras y señores, presentamos a María Magdalena, más conocida como Madi.
4: Aquí hay de todo.
2: Madi, aplícate bien al cuento, que tienes un mesecito para descansar. ¿Qué nos traes?
5: Yes, aquí de nuevo con cosas muy chulas.
2: La semana pasada nos dejabas con Noé Gallagher, el cantante de Oasis, que era uno de los que más plagios tiene musicalmente hablando. Este tío es la leche, ¿no?
5: Era la hostia, es que es algo excepcional. Nadie ha sabido llevar jamás con tanta gracia la etiqueta de plagiador. Que gran parte de tus canciones estén basadas en ideas de otros y a nadie parezca molestarle es algo digno de admiración. Pero precisamente esa ha sido la política imperante en la industria musical, desde el largo y costoso juicio a Harrison por My Sweet Lord, que se entere el menor número posible de fans. Fue a partir de tal escándalo cuando los responsables de los copy-paste decidieron que lo más conveniente sería llegar siempre a un acuerdo con sus demandantes e incluirlos como coautores en los créditos, para evitar así la mala publicidad que suelen acarrear esta clase de procesos judiciales y de paso no perder la totalidad de los derechos. The Rolling Stones y el presunto plagio de Anybody Since My Baby o el propio Noel Gallagher se han beneficiado enormemente de esta práctica concertada por las grandes compañías discográficas, aunque finalmente los ecos del plagio terminan llegando irremediablemente a los fans.
2: Bueno, pues vamos con este elemento, con Noel Gallagher, el rey del plagio. ¿Qué nos traes?
5: Pues vamos con el plagio High Horse Lady y el original High Heel Sneakers de Tommy Tucker. Es la misma canción.

otros de los plagios de Gallagher, Hello y el original Hello Hello I'm Back Again de Gary Glitter. No solo copió la melodía del estribillo, a partir del minuto 2.20 en la de Oasis y desde el principio en la de Glitter, sino también la letra.

0: Pero lo que queríamos destacar en esta ocasión no es lo mucho que le gusta incorporar a sus canciones melodías de voz ajenas. Tampoco es cuestión de hacer sangre, sino hasta qué punto lo hace también con los riffs. Adueñarse de la línea de guitarra de Get It On de T-Rex, como ya recordamos en pasados programas, le supuso su segunda demanda por plagio de un total de 4 singles publicados hasta la fecha, pero eso no le impidió seguir adelante con su modus operandi.
1: A ver qué plagio nos traes ahora.
0: Pues vamos con el plagio Waiting for the Rapture de Oasis y con el original 521 de The Doors. Es el mismo riff.

0: Este tío es la leche, plagios, plagios y más plagios.
1: El total asciende a unas 6 o 7 o más, pero no querremos aburrirles. Sin embargo, el hurto de riffs no es una disciplina que solo practique Noel Gallagher, como pueden escuchar. Copiar la frase de guitarra o piano que se repite en una canción hasta convertirse en una de sus principales características, recuerden el ejemplo de Come As You Are y Familia, es algo que por lo visto gusta a demasiados.
0: Pues muchas gracias, Maddy. Tómate este mesecito de vacaciones, descansa, o mejor dicho, no descanses, ve sacando plagios, que me encanta esta sección.
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0: Desde 1920, el country combinó la música folclórica de algunos países europeos de inmigrantes, principalmente irlandeses, con otras formas musicales afroamericanas ya arraigadas en Norteamérica, como el blues, el bluegrass y la música espiritual y religiosa como el gospel. En el baúl de mis recuerdos te traemos los mejores temas de este género musical. 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
2: Pues vamos con un poquito de country. Hoy lo hacemos con Carl Miner's Daughter, una canción autobiográfica de 1969 escrita e interpretada por Loretta Lynn. Lanzada en 1970, el tema se convirtió en la canción principal de Lynn, una de las más conocidas en este género y que proporcionó la base para su autobiografía y una película sobre su vida.

0: Nos damos una vuelta por el blues.
1: A principios del siglo XX aparecía el blues en nuestra vida. 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
0: Y lo hacemos con Amos Wells Blakemore Jr., más conocido artísticamente como Junior Wells, que nacía en 1934, no se sabe bien si en Tennessee o en Arkansas. Comenzó tocando en el grupo The Ace junto a los hermanos Myers y el genial batería Fred Billow. Y no fue hasta 1965 cuando alcanzó la fama con este disco que vamos a escuchar, Hoodoo Man Blues. Ya verás qué bueno.
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1: Ahora nos vamos a Benidorm. Allí nos espera Diego Beardo para acercarnos al pop de los 80 español.
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1: Diego Beardo. Diego, bienvenido.
4: Muy buenas, Ezequiel, y bienvenidos a todos y a todas. Y gracias una vez más por invitarme a tu programa.
1: ¿Qué nos cuentas hoy?
4: Hoy abrimos y lo hacemos con Gabinete Caligari. Con casi 20 años de trayectoria y éxitos como Cuatro Rosas, La Culpa Fue del Cha-Cha-Cha o Camilo Soria, se disolvieron en 1998 y su líder Jaime Urrutia comenzó su carrera en solitario. Vamos a escuchar Camilo Soria.
1: Gracias, Diego. Hasta la semana que viene.

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1: ¿Qué música encontramos en nuestra generación de los 70? Pues una canción muy conocida de los Rolling Stone, Angie, que aparece en el álbum The Goat Head Soup de 1973, escrita por el propio cantante Mick Jagger y el guitarrista Keith Richards. Un tema suave, romántico, tranquilo y que te quiero dedicar a ti.

0: regresamos al pasado, volvemos a nuestra infancia. Nos ponemos el chip de cuando éramos más peques para recordar esos momentos inolvidables. Para ello, recurrimos una vez más a la presencia de Ana Arosa. Contigo,
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0: Ana, bienvenida de nuevo. Hoy creo que nos vas a hablar de algo que lo llevas desde muy pequeñita dentro de ti.
2: Muy dentro. El baile.
0: Porque hay que decir que Ana es profesora de baile. Y creo que te picó el gusanillo por culpa de una serie de nuestra infancia.
2: Exactamente.
0: ¿De qué serie hablamos?
2: De Fama.

0: Cuéntanos.
1: Gracias a ella nos quedó muy claro que la fama cuesta y aquí es donde vais a empezar a pagar, con sudor. Y durante muchos años acudimos cada domingo a las clases de la Escuela de Arte de Nueva York para después imitar sus coreografías en la calle. Nos familiarizamos con cada uno de sus alumnos, como Leroy, Bruno, Coco, Dania Matulo, Doris y buena parte de sus profesores, pero no hemos vuelto a saber nada de muchos de ellos desde entonces.
0: Hoy volvemos a abrir las puertas de la Escuela de Fama para contaros qué ha sido de cada uno de los protagonistas. Pues vamos a recordar a esos personajes de fama. Ana, ¿qué fue de Davy Allen, o lo que es lo mismo, Lydia Grant en la serie?
1: Lydia, la profesora de danza, era la que soltaba la mítica frase en la cabecera de la serie que nos ha quedado grabada para siempre.
2: El cuerpo de un bailarín lo recuerda todo. Cuando aprende algo se queda para toda la vida. Pero antes hay que llegar a ser bailarín. Es posible que seáis los grandes divos de Harlem o que tengáis la mejor colección de tutús de este país, pero me da igual. Yo no tengo tiempo para los divos. Si queréis aprender a bailar es preciso trabajar hasta gastar las mañas.
3: Yo no tengo mallas.
2: Tenéis muchos sueños. Buscáis la fama, pero la fama cuesta. Pues aquí es donde vais a empezar a pagar, con sudor. Quiero veros sudar. Y cuanto mejor lo hagáis, más os voy a pedir que trabajéis y sudéis. Así que si aún no habéis tenido que luchar por nada en la vida, calzaos los guantes y preparaos para el primer asalto. Las niñas de mamá ya pueden empezar.
1: Tras su paso por fama, continuó su carrera como directora y productora de televisión de series como Un Mundo Diferente, All of Us o Everybody Hates Chris, y en el cine produciendo películas como Amistad, de Steven Spielberg. También ha dirigido grandes producciones de Broadway, como La gata sobre el tejado de Zinc, y la podemos ver en Anatomía de Grey, dando vida a la doctora Catherine Avery, madre de Jackson.
0: ¿Y qué ha sido del más entrañable personaje que había en fama? Benjamin Sorosky, que era Albert Eige.
1: El profesor de música Benjamin Sorosky era en realidad un reputado músico que participó en muchas obras de Broadway. Falleció en 2001 a los 81 años de edad a causa de un cáncer.
0: Descanse en paz. Y Carlo Imperato, que era Dania Matulo.
1: Dania Matulo era el graciosillo de la academia, ya que él aspiraba a convertirse en un actor cómico. Tras la serie lo intentó en el terreno de la música, en una breve carrera

0: A partir de ahí, su carrera artística fue en declive y se ha limitado a participar en un capítulo de Friends y como actor secundario en las películas Out of Sync, Face to Face y Crazy Love. Se ha casado 3 veces y tiene 3 hijos.
1: ¿Por dónde anda Lee Curreri, o lo que era lo mismo, Bruno Martelli, en la serie?
0: El tímido pianista de origen italiano, Bruno Martelli, se convirtió en uno de los favoritos de las chicas por su melena rizada. Tras protagonizar la serie y la película Fama, continuó su carrera como pianista componiendo para varios programas de televisión. Ha lanzado un CD con el título Aquavox.

0: A mí la que mejor me caía era la negrita. Se llama en la realidad Erika Gimpel, pero ella era Coco Hernández. ¿Qué fue de ella?
1: A la bailarina Coco la hemos visto en series como Urgencias, House o Anatomía de Grey. Y es que, tras su paso por Fama, ha continuado su carrera como actriz, tanto en series de televisión como en películas de cine, como Flirt y Smoke.
0: Repasando los personajes de esa mítica serie llamada Fama, Julie Miller era interpretada por Lori Singer. ¿Qué ha sido de ella?
1: La violinista de Fama, Julie Miller, lo era en la vida real y nunca ha abandonado su carrera musical a pesar de haber triunfado en el cine en películas como Footloose, Warlock o Vidas Cruzadas, con la que llegó a ganar un Globo de Oro como mejor actriz de reparto.
0: Tú sabes, Ana, que con los recuerdos que nos estás dando, nos estás recordando precisamente que somos ya bastante viejunos. Porque yo disfrutaba con esa serie y el protagonista más joven creo que tenía 51 años. ¿Qué le pasó a Leroy Johnson? En la realidad, Gene Anthony Ray.
1: El bailarín Leroy Johnson fue sin duda la gran estrella de Fama y el que desgraciadamente peor suerte corrió en su vida personal tras la exitosa serie. Falleció en 2003, a los 41 años de edad.
0: Nos quedan dos personajes, Elizabeth Sherwood, que era Carol Mayo Jenkins, ¿y qué ha sido de ella?
1: Otra de las profesoras que se ganó el cariño del público fue la profesora de literatura Elizabeth Sherwood. Su carrera como actriz se limitó a participar en algunas series de televisión, pero centró su carrera como profesora de teatro en la Universidad de Tennessee.
0: Y para finalizar nos vamos con Valerie Lasburg, que en la serie era el personaje de Doris Renee Schwartz.
1: Y despedimos este repaso al estado actual de los principales protagonistas de Fama con la joven y aspirante actriz con dotes de canto Doris Renee Schwartz, de quien se rumorea que le quitó el papel a la mismísima Madonna. Después de Fama participó en papeles secundarios de exitosas series como Hotel, Se ha escrito un crimen o Sensación de vivir, compaginándolo con actuaciones teatrales y la dirección de algún episodio de series de televisión. Y en el 2001 publicó su disco que tituló Grow Up.
0: Pues ahí estaban, los personajes de Fama, las series de nuestra infancia que nos ha recordado Ana Arosa. Muchas gracias.
1: De nada, hasta luego.

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5: Pues de nuevo estamos aquí en Simpatía por la Música con estas curiosidades musicales. Saludos a toda la audiencia y también a ti, Zeta. Gracias por estar ahí una vez más. Bueno, hoy nos vamos a ir a los años 80 con una mujer que no ha parado desde entonces. Hablo de Kylie Minogue. Por aquel entonces viajó a Londres para grabar una canción con el trío de productores más famosos de esa época. Hablo, por supuesto, de Stock, Aitken and Waterman. Bueno, cuando llegó al estudio, hay que decir que nadie la esperaba, se habían olvidado de ella y que tampoco había canción para grabar. Le dijeron que se tomara un café y que se sentara a esperar. Bien, pues 40 minutos después cantaba la letra improvisada de I Should Be So Lucky. La grabó en menos de una hora y eso sí, regresó muy enfadada a Australia. Sentía que había sido tratada con desdén, con desprecio. Bueno, pues el 28 de febrero de 1988 conseguía su primer número uno en las listas de Reino Unido, donde estaría 5 semanas como líder. Con apenas 20 años, Kylie Minogue triunfaba en la serie Vecinos y estaba arrasando con su versión de Locomotion. Y bueno, pues como su repercusión llegó a otros países, pues fichó por una compañía discográfica y en Australia, que es de donde es ella, y como necesitaba un hit para lanzar su carrera musical, pues fue donde viajó a Londres para reunirse con este trío, Stock, Aitken, Waterman, y bueno, pues como decimos, no la esperaban, se habían olvidado de ella, no había canción preparada. Eso sí, Stock escribió la letra basándose en lo que preguntó sobre ella pocos minutos antes de conocerla. Le pidió a David Howells que le diera alguna pista, quién era Kylie Minogue, cómo era, qué había hecho. Le dijeron que era una actriz de gran éxito en Australia y que acababa de ganar un premio por su papel en Neighbours, en Vecinos. Decía, yo no había escuchado jamás nada de eso. Ella era guapa, puede cantar y es una gran bailarina. Y le preguntó, bueno, ¿y por qué quiere hacer un disco con nosotros? Y entonces fue cuando le dijo que eso, que quería conseguir un número uno y que nunca, que no había ido, no había tenido mucha suerte en el amor. Y precisamente en esa última, ese último detalle fue en el que se fijó para escribir la letra de este I Should Be So Lucky. Como digo, todo un éxito de Kylie Minogue, que tiene su anécdota, aunque ella volvió luego enfadada a su país, a Australia, sí que es verdad que más tarde, años más tarde, bueno, pues viajaron ellos a Australia, le pidieron perdón y a partir de ahí no paró de grabar éxito tras éxito. Kylie Minogue con este pedazo de tema que a más de uno le va a traer muchos recuerdos. I Should Be So Lucky, Kylie Minogue. Pronto, más curiosidades. Hasta la próxima.

0: tenemos un remezclado más romántico, más tranquilo. Esta es la romantic versión.
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0: Y en nuestra amasadora musical, con mucho cariño, han caído dos temas súper conocidos. Solamente te voy a decir el título que le hemos puesto nosotros. Every Breath After the Storm. A ver si los conoces.

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6: Muy buenas, Ezequiel y oyentes del baúl de mis recuerdos. Silver Circle, una de las formaciones importantes dentro del Italo Disco de los 80, con temas como el Touch in the Night o el Stop the Rain in the Night. Pues hoy te traigo otro tema menos conocido, pero que también triunfó bastante en esa década. I Don't Believe It, Come Back to Me. Así que disfrútalo, bailalo, 7 días y volvemos a escucharnos. ¡Chao, chao!

0: Nos vamos a conocer a nuestro invitado de esta semana. Todo un lujo para nuestro baúl.
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0: sonando Up, uno de los temas de hace 4 años de nuestros invitados del día de hoy. Se llaman, vienen desde Valencia, se llaman Six to Fix y son Alfonso, Sergio, Pau y Adrián. Creo que tenemos a Alfonso con nosotros. Alfonso, bienvenido.
1: Muchas gracias.
0: Encantado. De recibiros. Fix to Fix, ya una década creo que estáis en esto de la música, una década larga.
1: Sí, sí, de hecho un poquito más. Sí, en 2011 empezamos más o menos y desde entonces hasta ahora. O sea que hemos aguantado bien el tiempo.
0: Sois valencianos, un pop rock electrónico que a mí, te tengo que ser sincero, me ha traído muchos recuerdos de aquella música, sobre todo ochentera.
1: Sí, no, pues me alegro porque al final es algo que tenemos ahí. Nosotros hemos vivido la época de los 80 y luego ya 90, 2000 y la influencia tiene que notarse ahí. También aportamos cada uno influencias de grupos de ahora, de sonidos actuales, pero siempre mezclados con las referencias que tenemos de toda la vida, de los 80.
0: Sí, ya te digo que a mí me ha retrotraído mucho. Estabais cantando anteriormente casi todas las producciones en inglés y ahora habéis grabado un nuevo disco del que ya se han extraído 3 singles, No me creo nada, La superficie y Abre tus ojos, completamente en castellano. ¿Por qué ese cambio?
1: Pues al final, pues cuando lleva mucho tiempo también con el grupo, pues buscas a lo mejor cambiar ya no solo el sonido, sino pues aire fresco. Y por otra parte, aparte de querer buscar cosas nuevas y probar cosas nuevas, pues también el hecho de que en inglés realmente aquí en España no se hace mucho caso a los grupos nacionales, digamos. Sí que escuchan música en inglés de grupos de fuera, pero parece que no está muy bien visto que un grupo español cante en inglés. Está comprobado. Entonces al final también probar un poco por ese lado, a ver si hay un poco más de apertura, y me parece que está teniendo bastante éxito.
0: Este nuevo álbum, ¿cuál sería, qué número tiene en vuestra carrera? ¿Cuántos lleváis?
1: Pues sería el tercero, ya el primero en castellano, en español.
0: Hay singles como este que vamos a escuchar, si me permites, que se llama No me creo nada.

0: Pues ahí está, ese sonido de Six to Fix, que como he dicho a los oyentes, a mí me retrotrae mucho a una época muy especial que viví en cierto momento de los 80, cuando estaba de moda toda esta música más electrónica, y ¡guau! ¡Qué recuerdos! Alfonso, ¿estáis? ¿El álbum lo tenéis ya para lanzar? ¿Lo habéis lanzado ya? ¿Solamente tenéis los tres singles de momento? Cuéntanos un poquito.
1: Pues sí, bueno, te corrijo un poco. Hemos lanzado un single más que se llama La Vida hace un par de semanas, que sería el cuarto ya. Y el disco ya está preparado, pero falta elegir la fecha ya de lanzamiento, que será seguramente después de verano. Pero bueno, la grabación ya está hecha, está todo preparado ahí, la portada también, y solo falta elegir una fecha, calcularlo y lanzarlo.
0: O sea, tenéis un cuarto éxito que se llama La Vida. ¿Ves? Yo aquí no, en el dossier que me habéis mandado de prensa no lo tenía, lo había guardado de la superficie para la costumbre que tenemos en el programa de escuchar el último trabajo íntegro. Pero mira, pues sí. Vamos a aprovechar, escuchamos la superficie y ahora hablamos.

0: Pues ahí está la superficie, que yo en principio lo tenía como el tercer y nuevo single de Fish, de Six to Fish, y que según nos ha dicho Alfonso, hay otro que es La Vida, y que bueno, esto es la magia de la radio, ya lo tenemos aquí a nuestra disposición para escucharlo al final de la entrevista, totalmente íntegro. Alfonso, ¿vais a hacer gira por los diferentes locales y salas españolas para presentar este álbum? ¿Tenéis algo en mente?
1: Pues sí, de momento estamos ya haciendo conciertos, haciendo gira, presentando los singles que van saliendo. Hemos tocado hace nada en León, en Valencia tocamos a finales de este mes, tenemos una fecha cerrada para Zaragoza también, pero la intención es ya luego buscar fechas para el lanzamiento del álbum una vez esté sacado, porque es diferente también tocar las canciones cuando nadie las ha escuchado aún que cuando ya ha salido el álbum y la gente ya las conoce. Entonces hay que buscar más fechas posteriores al lanzamiento, pues sí, estamos en ello, cerrando fechas.
0: Dinos redes sociales para que la gente pueda, como decimos siempre, cotillear en la banda y saber cositas vuestras.
1: Sí, pues al final es en todo Six to Fix, o sea, si es Instagram, @Six to Fix, en Twitter o X también. Lo único que es diferente es en YouTube, que sería Six to Fix Band, y ya está. El resto es buscar @Six to Fix o Six to Fix.
0: Oye, por curiosidad, ¿este nombre tiene alguna particularidad? ¿Os habéis puesto Six to Fix por algo o os...
1: Sí, al final el nombre fue un poco un juego de palabras, porque al principio éramos seis personas, seis compañeros. Entonces el Six to Fix, eso quiere decir seis para arreglar, que estamos todos un poco para arreglar de la cabeza, y al final de ahí venía el nombre. Luego ya pasamos a ser cuatro, pero al final, pues mira, ya habíamos sacado un par de discos como Six to Fix y se quedó la cosa ahí, y digo, pues en lugar de cambiar el nombre nos quedamos como estamos, pero somos cuatro.
0: No era plan de ponerse Four to Fix.
1: Ya, también. Eso es el nombre de nuestro grupo de WhatsApp, pero eso ya es privado.
0: Bueno, pues Alfonso, ¿quién es el más loco de los cuatro? En todos los grupos, cuando vais de gira, siempre hay alguno que dices, madre mía, me lo tenía que haber dejado en casa, la que nos está liando.
1: A ver, depende. A ver, yo diría el batería, que es lo típico de todos los grupos, no porque esté más loco, pero bueno, sí que es verdad que es el más de cachondo, digamos, de pues, se pone a contar chistes cuando está de buen humor. Y pues eso, el otro día pues eso, hace coros, habla también en los conciertos, que siempre, pues suele hacerlo más siempre todo el cantante, pero también ayuda mucho en ese aspecto.
0: Hablamos de Adrián, ¿no?
1: Adrián, exacto. Sí, yo no tengo su nombre, Adrián. A ver, al final son todos muy buenos, ¿eh? Son muy formales y eso, pero siempre hay momentos de locura para todos, sí, los cuatro.
0: Pues vamos a escuchar ya La Vida. ¿Hay alguna cosita que quieras, aprovechando los micrófonos de nuestro programa, comentarnos?
1: Pues nada, no, escuchar La Vida. Al final lo que hacemos como grupo es intentar ir cambiando, ir evolucionando, y aparte de cantar en castellano, pues el interés, siempre es interesante que la gente escuche las canciones, no solo una, sino varias, porque hay estilos muy diferentes y vale la pena ir escuchando toda la evolución del grupo.
0: De hecho, esta es mucho más tranquila, una baladita casi, podríamos decir.
1: Sí, eso es. El resto son más rockeras, siempre tienen algo de electrónica, algo de rock, y esta, pues eso, no, sin perder la esencia, pero sí, mucho más tranquila y sí, diferente del resto.
0: Pues vamos a escucharla, a darte las gracias por habernos acompañado. Ya sabes que cuando tengáis noticias, cuando tengáis más lanzamientos, aquí tenéis un medio de difusión que os apoya en lo que haga falta.
1: Pues nada, un placer y nada, muchas gracias de parte de todos. Six Freaks.

pues así llegamos al final. Nos vamos, edición 1229 consumida. Les espero dentro de 7 días aquí en tu emisora preferida. ¿Se han divertido? Pues me alegro muchísimo. Yo es que estoy ahora mismo tratando de organizar todos mis contactos de Instagram alfabéticamente y he terminado rápido porque todos empiezan por arroba. Les habló Ezequiel Campos. Gracias por su compañía.

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Y comenzamos esta andadura musical con Andy y Lucas y Doctor Bellido, para que bailes conmigo, para que bailes con Rebote FM.

Son Andy y Lucas para que bailes conmigo y Doctor Bellido con nosotros bailas durante estos 120 minutos o estas dos horitas que estamos contigo. 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

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Juanes, una noche contigo.

Juanes, una noche contigo, seguimos contigo. Y con la buena música desde Rebote FM, somos tu radio. Vamos con un señor que es un truán, un bandido, pero un señor. Julio Iglesias, soy un truán, soy un señor.

Es Julio Iglesias, soy un truán, soy un señor. Bueno, si él lo dice. Seguimos contigo. Y con Cecilia Valdez. Lay love on you. Loca por ti.

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1: Eso es lo que es la buena música, la buenísima música. Desde la 107.7. Alejandro Sanz. Las guapas.
2: Pero cuánto.

Es Alejandro Sanz, las guapas, pues para las guapas un besito y para las no tan guapas dos besitos. Lady Gaga. Recuerda siempre.

Y Gaga y DJ Tones, Remember, recuerda siempre. Jackson Brothers, ¿qué será de mi vida?

eran los Gibson Brothers. ¿Qué será de mi vida? Ahora nos quedamos en la compañía de Camilo y el Alfa. Dímelo ya.

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1: Son Camilo y el Alfa, dímelo ya. Bueno, ya se lo hemos dicho. Y hasta luego, Lucas. Una canción que tiene más de 50 años. Y por eso no pierden las ganas de volver a escucharla. Juan y Junior, La Caza.

0: Dani Junior, La Caza.
1: Ay,
0: es DJ Pichón y Moca.
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Dime con quién andas y yo te digo quién eres, DJ Pichón y Moca. Ahora nos quedamos con Chris LeBron, Seth y Jai Wheeler, Fantasma.

És Chris LeBron, Cés i High Wheeler, Fantasma. Ahora nos quedamos en la compañía de Amaral. Días de verano.

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1: Estás en la mejor onda. En Rebote FM, por supuesto. Es Lorenzo Santa María. Roxy.

Es Lorenzo Santa María Rossi. Es Electronic House o un cover de Esa niña que me mira.

0: La sonrisa que esperé, eso es esa niña que me mira, es un cover electronic house.
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0: Dua Lipa y The Weeknd, Toxic Love, amor tóxico.
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Son Dua Lipa y The Weeknd, Toxic Love, amor tóxico. Ahora nos quedamos con Víctor Manuel y Rosalén. Quiero abrazarte tanto.

Víctor Manuel y Rosalén, quiero abrazarte tanto. ¡Ole! Fiesta party band. Antes muerta que sencilla.

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1: Pararemos lo que haga falta, de verdad, pues eso, desde Rebote FM somos tu radio. Prince Royce. Mitad en inglés, mitad en español. 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

0: Prince Royce, I just called to say I love you. Te llamé solo para decirte, te quiero, te amo.
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0: 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Ahora nos quedamos con gente de zona e India Martínez. Solos.

es gente de zona e India Martínez solos. Dolly Parton y Kenny Rogers, Islands on the Street, Islas en la Corriente.

0: Dolly Parton y Kenny Rogers, Islas in the Street, Islas en la Corriente.
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0: Esas son nuestras cosas que me he adelantado y nuestras cositas. Después de escuchar el Jerusalén en español, nos quedamos con Joaquina. No llames lo mío nuestro, porque no puedes tapar el sol con un dedo.
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0: Es Joaquina, no llames, lo mío nuestro. Ahora nos quedamos en la compañía de Roberto Carlos. Y a pesar de que la canción tiene 53 años...
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0: Pues nos sigue gustando escucharlo. Roberto Carlos, el gato que está triste y azul.

Es el Roberto Carlos el gato que está triste y azul. Seguimos contigo y con más música desde Rebote FM, somos tu radio. Lala, love you. 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
1: 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Leire Martínez, tres deseos, salud, dinero y amor. Bueno, eso es de otra canción.

Trees for Fears. Todos y todas quieren gobernar el mundo. Nos quedamos con una mujer que lleva mucho tiempo en el panorama musical español, llamada Luz Casal. ¿Qué has hecho conmigo?

es tu día. Los 364 restantes también. 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Es Manolo García. Mujer sola, hombre solo.

Es Manolo García, mujer sola, hombre solo. Ahora nos quedamos con los secretos. Quiero beber hasta perder el control.

estos secretos y beber hasta perder el control. Me voy a despedir. Que seas feliz. Que pases buen día. Olga, contigo. Y gracias por estar ahí.

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1: Hola, ¿qué hay? Muy buenos días. Bienvenidos al programa Entre Dos Aguas, aquí en Rebote FM. Un día más estamos aquí presentándote, pues eso, por buena música, música española.

Y seguimos, seguimos con buena música. Nos vamos ahora con el canto de loco, del loco. Personas.

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Y seguimos con buena música, con más música. Ella es Ana Mena, música ligera.

0: Y aquí tenemos a Andrés Calamaro, Manolo García y Vicente Amigo. Los tres, un trío.
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1: Y seguimos, vamos ahora con Veila. No te vayas de mi lado.

0: Ahí está, no te vayas de mi lado.
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0: y ahora vamos con Camilo, el del bigote.
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0: Vida de rico. Eso es lo que quisiera la gente, todos, tener vida de rico.

Y seguimos aquí entre dos aguas en Rebote FM en los 107.7. Ahora nos vamos con el último de la fila. Lejos de las leyes de los hombres.

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2: Y bueno, ya sabes que puedes dejar tu mensaje ahí en el teléfono que tenemos, 673-832-630. Vamos con Jarabe de Palo y Los Ángeles Blancos.
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0: Ahí estaba Jarabe de Palo.
1: Y ahora nos vamos con Julieta Vargas. Mismo amor. Y yo con esto ya me despido. Muy buenos días. Esperando que les haya gustado las canciones que les he puesto. Hasta un próximo día. Chao.

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10: Bienvenidos a Pata Negra.

Hola, soy Rafa y voy a acompañaros durante 60 minutos de buena música. Buena de la buena, como su nombre indica, Pata Negra.

Hola, muy buenas tardes y muy buenos días y muy buenas mañanas aquí en Rebote FM 107.7 y comenzamos Cásate conmigo de Sylvester Dagon y Nicky Jam.

Pues sí, es el año de las bodas, es el año 2022. Y de Cásate conmigo nos cambiamos a Luna de miel, Paloma San Basilio. Se espera que aumenten los casamientos en un 20% en este año.

Qué bonita canción. Y seguimos, seguimos con este maravilloso éxito que nos dejó Jarabe de Palo. Eso que tú me das.

Eso, eso, eso que vosotros nos dais aquí en 107.7 Rebote FM, Radio San Adrián. Y cómo no irnos a un tema que sea un poco viejito, pero lo cantaba muy bien Bertín Osborne cuando era muy jovencito, Noches de San Juan. A ver si celebréis todos la Noche de San Juan, el próximo 24 de junio.

0: A contracorriente está el Ebro y el Ega. Y nosotros vamos a favor de 107.7. Y nos llega la oreja de Van Gogh durante una mirada.
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0: Eso es lo que hace falta, hombres buenos, no como algunos que hay por ahí.

Y ahora nos vamos unos cuantos añitos para atrás, hacia el año casi 59-60, de 1950. 59-60, puede ser. Tres veces guapa. Jorge Sepúlveda con Tres veces guapa. Eso de guapa está muy bien. Guapa, guapa, guapa.

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1: 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Solo si es contigo, de Bombay y Bebé.
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Pues claro que sí, solo si es con todos vosotros. Rebote CM 107.7, Radio San Adrián, tu emisora alegre de pata negra. Y ahora vamos a seguir con un tema de los Ronaldos para que no puedas vivir sin ti. Yo no puedo vivir sin vosotros, los que me escucháis.

Pues sí, no podemos estar sin vosotros. Y la siguiente canción que os voy a poner va dedicada a todas esas parejas que se van a casar este año. Es nuestro amigo Vicente Fernández y Hermoso Cariño.

Si ella te quiere. Sí, sí. Hermoso cariño y si tú la quieres, de David Bisbal, es lo que importa, que la quieras.

Y aquí está Sergio Dalma y esa canción de Fior de Aliso, Yo no te pido la luna.

Pues yo no os pido la luna, pero sí que os pido que sigáis conmigo escuchando una de las canciones que yo creo que vuelve con mucho gusto a todo el mundo que gusta esta canción, Noches de Bohemia, de Navajía Platea. Es un flamenquito suave y agradable de escuchar.

Qué bonita canción desde mi azotea del álbum de Noches de Bohemia. Y seguimos con uno que siempre nos ha alegrado la vida, El Arrebato. Búscate un hombre que te quiera y que te tenga llenita la nevera.

Ay, ay, ay, ay, ay, ay, ay, todo un pata negra, sí señor, el arrabato, qué bueno, qué bueno, qué bueno. Pues muy bueno el arrebato. Y ahora, no sé si sabéis esta tonadilla. Es el último de la fila, como un burro, amarrado a 107.7.

0: Claro que sí, todos necesitamos amor. Y todos necesitamos todos los besos. Esto es bueno de lo bueno, los rebujitos con todos los besos.
1: Ole, las comparsas buenas de Tarifa. Ole.

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7: Ha llegado el momento y te estarás preguntando qué momento, ¿verdad? Pues estás escuchando ahora mismo Top Música Nueva, el programa de novedades musicales líder. En la próxima hora te vas a poner al día de lo último, lo más nuevo que ha salido al mercado para que no te pierdas nada, para que estés 100% actualizado. Además, también vamos a disfrutar de las canciones que están arrasando, que lo están petando en estas últimas semanas, esas que no te puedes quitar de la cabeza. Así que la combinación perfecta, disfrutar de tus canciones favoritas y además descubrir música. También vamos a abrir directamente nuestro Instagram @topmusicanueva, donde ya somos más de 80.000 seguidores, que se dice rápido. Soy Bruno Navarro y arrancamos con Sabrosura de Rodríguez.

0: Es de esas canciones que se enganchan como chicle. La graciosa de Quevedo y Elvis Crespo. Yo creo que si no es la canción de este verano 2026, está entre las tres primeras seguras. Así que si aún no te la sabías, apúntatela. Juan Magán y Omar Montes ahora mismo. Ayer la vi.
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Hitazos como este, novedades como estas son las que te presentamos solo aquí en Top Música Nueva, el programa líder de estrenos musicales. Saiba Music, dale vuelta, hitazo para este verano. Por cierto, tienes el videoclip oficial en nuestra web topmusicanueva.com por si además de escuchar las canciones como haces aquí en la radio, también quieres ver el videoclip. Nos quedamos ahora con BTS.

La canción se llama Olvidar Nunca Fue Pa' Mí, es de Rappers. La mejor forma de estar al día de lo último es escuchándonos cada semana aquí en tu radio favorita. Ahora vamos con Rels B, tu Basim.

qué estribillo más fresco y perfecto para este verano. B&B Project, BNV Project, El amor de mi vida, así se llama esta canción, por si la quieres guardar en tu playlist personal. Y por cierto, hablando de playlist de Spotify, tienes nuestra playlist actualizada cada semana con lo último que ha salido al mercado entrando en nuestra web oficial topmusicanueva.com para que no te pierdas nada. Aquí en la radio las descubres y en la playlist las escuchas siempre que quieras. Ahora nos quedamos con Manuel Turizo y Maluma. Ojito con esto, madre mía. Se llama

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Canciones de buen ritmo, canciones de buen rollo, que te invitan a irte a la playa e ir a la piscina ahora que viene el buen tiempo. Bruno FM, A mi ritmo. Aquí tenías una canción para bajar revoluciones, que vamos un poquito agobiados, vamos un poquito estresados, así que vamos a relajarnos con temazos como este. Otra canción muy veraniega, otra canción perfecta para bajar revoluciones, es la que te voy a pinchar ahora mismo, que es una súper novedad, y ya sabes que aquí en Top Música Nueva, como el propio nombre indica, te ponemos esas canciones nuevas, esas novedades que seguro te encajan en tu gusto musical. Vamos con Summer Party, Tropical Sunset Vibes.

Temazo. Se llama Pegadita y es de Jess y Nick. Llega ahora mismo el momento más importante del programa de esta semana y es que vamos a abrir nuestro top 5 de novedades. Esto es lo más nuevo. Vamos con el puesto número 5, Becky G, Epa.

Qué ritmazo que tiene esta canción que tenemos en el puesto número 5 esta semana de novedades. Epa de Becky G. Por cierto, puedes votar por tu canción favorita, por tu estreno que más te guste de esta semana a través de nuestro Instagram. @topmusicanueva. @topmusicanueva en Instagram. Nos envías un mensaje directo y nos dices, quiero votar por RVFV, Tiki Taka, que es la que ya tenemos sonando en el puesto número 4. ¡Nos vamos a Almería con RVFV!

cómo se nota que viene el Mundial de Fútbol, y es que están saliendo un montón de canciones dedicadas al fútbol, como este temazo de RVFV Tiki Taka. Si te gusta, vota por ella a través de nuestro Instagram, @topmusicanueva. Vamos ahora a la posición número 3 de esta semana de novedades, y es que Poco Mock Show presenta esto que se llama Bullerengue.

¿Cómo se engancha, al ritmo del bullerengue? Aquí tenías este temazo de Poco Mocho. Por cierto, estamos ya en la segunda posición. Ojito, abre bien los oídos porque es la canción oficial del Mundial. Shakira y Burna Boy, Die Die.

0: ¡Qué hitazo! ¿Cómo suena? Y la vamos a bailar muchísimo este verano porque es la canción oficial del Mundial de Fútbol de este próximo verano. Shakira, Burna Boy, Die Die. Segunda posición por la que puedes votar a través de nuestro Instagram, @topmusicanueva. Esperamos tu voto de tu canción favorita, de tu novedad. Y ahora sí, subimos al puesto número uno, donde tenemos a Maluma, Tu Recuerdo.
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0: Así siguen los temazos aquí en Top Música Nueva. Aún nos quedan algunas novedades musicales que presentarte. Por cierto, si quieres estar al día, tenemos una newsletter que enviamos una vez al mes con un resumen de lo mejor que ha salido. Así que imagínate lo que puedes conseguir entrando en topmusicanueva.com. Te suscribes y recibirás cada semana las novedades.
1: ¡Vamos!
0: Y seguimos avanzando y ahora lo hacemos con un temazo increíble. Se llama Juntos y es del grupo B Positive.

¡Madre mía, cómo mola este hitazo! FLM Melody, Vivir a tu lado. Una canción perfecta para desestresarse, para dejarlo, dejar todo lo malo. Recta final, vamos a poner los dos últimos temazos. Nos quedamos ahora con Trueno, directamente desde Argentina. Nos escuchamos la próxima semana a la misma hora, aquí en tu radio favorita. Que vaya muy bien, un abrazo, chao.

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0: Muy buenas y bienvenidos una nueva semana al programa Aires Celtas. Saludos de mi parte, Federico Salvador, todo un placer estar con todos vosotros como cada semana en un programa que tenemos cargado de muy buena música y en el que damos la bienvenida a nuestro compañero Juan Armando, que ya está preparado para comenzar.
1: Muy buenas, Fede. Aquí comenzamos con un programa dedicado a dos grupos que suenan genial y un artista multidisciplinar que no nos dejará indiferentes a cada uno de nosotros. Ya lo veréis.
0: Pues Armando, tenemos hoy en el programa sonidos, por ejemplo, de The Goddard Sisters, un grupo que nos encanta y en el que vamos hoy a estrenar ese álbum de 2025, Moment in Time. Y me quedo con ese nombre, Moment in Time, el momento en el que estamos en cada uno de los momentos que vivimos, nunca mejor dicho. Y esa es un poco la idiosincrasia de este álbum, que a mí por lo menos me ha encantado y que vamos a poder compartir con todos los oyentes en un programa como el de hoy, que como siempre queremos hacer para poder disfrutar con vosotros de lo mejor de la música celta con este y otros grupos, Armando.
1: Os presentaremos el doble álbum Atlantis Connection de la Mosquera Celtic Band. Acompañan a Fernando Mosquera, Sara Calatrava a la voz, en castellano, griego, inglés, Manuel Briuega, violín eléctrico, Rafael Martínez Campos a las guitarras acústica y eléctrica, programación y efectos, Manuel Agudo Díaz al bodrán, pandereteira gallega, panderos medievales y percusión menuda, y José Alberto Ortiz Lorente a la batería.
0: Y es que a través de la radio nos damos cuenta que ya no hay una sola forma de hace mucho tiempo de hacer música. Las bandas pueden entrelazar entre sí diferentes estilos, siempre rozando lo tradicional y desde lo tradicional, pero agarrando diferentes instrumentos que hacen que esa diversidad se enriquezca. En el programa de hoy volveremos a ver cómo la música no tiene fronteras y lo seguiremos descubriendo con cada uno de los grupos.
1: También nos acompañará en el programa de hoy Raúl Sanz, un artista multidisciplinario desde pintura, escritura, composición, etc. Nos presentará el disco del año 2022, La Espiral del Lobo, música acústica con violín, flauta y guitarra.
0: Pues sin más, comienza aquí Aires Celtas.

Acabamos de escuchar para comenzar el programa a The Goddard Sisters con el tema número 1, Moment in Time, y ahora vamos a continuar con el tema 10, See You Down, de Roat, y el tema 7, Renaissance. Las hermanas Goddard son tres chicas, Greta, Willow y Solana, multi-instrumentalistas, compositoras e intérpretes contemporáneos de la música folk celta. Las Goddard Sisters dan vida a las canciones con violín, guitarra acústica, mandolina, bodrán, flauta y armónicas vocales. Criadas y educadas en la casa por artistas del noroeste del Pacífico, las Goddard Sisters crecieron inmersas en la naturaleza, el juego imaginativo y la música tradicional folclórica y clásica. Su música se inspira en tradiciones de música folk de todo el mundo, historias atemporales, disco New Age y clásicos. Componiendo y grabando cerca de su casa en el noroeste del Pacífico, la banda ha lanzado 11 álbumes y ha realizado más de 2.000 conciertos en directo a lo largo de su carrera. Vamos a escuchar su trabajo Moment in Time, lanzado en el año 2025.

Continuamos nuestro programa con dos canciones más del grupo de Goddard Sisters. El álbum Moment in Time, seguimos con él, año 2025, y lo hacemos escuchando la canción número 4, Second Breakfast, el segundo desayuno, y New Horizons, canción número 11, Nuevos Horizontes. Y ahí donde nosotros queremos pararnos, Nuevos Horizontes, en este programa con The Goddard Sisters y lo que nos queda por delante, que vais a disfrutar en los próximos minutos. Seguimos en Aires Celtas.

Hemos escuchado a la Mosquera Celtic Band con el tema 12, Aguas Santas, y ahora vamos a escuchar el tema 3, El Camino Olvidado, para continuar con el tema 11, The Battle of Aileen Donan. Finalizaremos con el tema 2, Okurak de Sam Bradan. En su 15 aniversario, Mosquera Celtic Band nos presenta Atlantis Connection, un doble álbum. Fernando Mosquera, multiinstrumentalista incansable, compositor, productor y alma del proyecto, traza una cartografía musical del arco atlántico, que va desde Galicia a los Balcanes, con paradas en Irlanda, Escocia, Bretaña o Asturias. Colaboran en este proyecto músicos de la talla de Luarna Lubre, Pancho Álvarez o José Manuel Tejedor, entre otros. La Celtic Band es un grupo de músicos que acompañan a Fernando. Son la parte esencial de la Mosquera Celtic Band y fueron reunidos expresamente por sus cualidades y habilidades musicales. Ellos intervienen en los arreglos grupales de todas las melodías, así como en las armonías, ya que varios de estos extraordinarios músicos son también multiinstrumentales.

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Seguimos disfrutando de más artistas en este programa, de la canción de Raúl Sanz, El regreso del lobo, Mapas inventados, Causa sui, y ahora nos vamos a ir con Apertura española, El violinista volador y Crisol, para después terminar con Al acecho, La roca pensante y Ortigas. El gran Raúl Sanz, aquí en Aires Celtas.

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0: Por mi parte nada más, todo un placer haberos acompañado una nueva semana en Aires Celtas. Espero que lo hayáis disfrutado. Hemos dado un viaje maravilloso por el mundo atlántico con una música espectacular y con unas bandas que no nos han dejado indiferentes a cada uno de nosotros. Nos escuchamos la próxima semana. Gracias por estar ahí.
1: Por mi parte nada más, esperamos que hayáis disfrutado del programa, un programa cargado de muy buena música con varios artistas que nos apetecía mucho entrelazar y poder disfrutarlo con todos vosotros. Como decía, por mi parte nada más, nos escuchamos la próxima semana, no sin antes recordar que lo mejor de la música celta continúa en www.airesceltas.com. Hasta la próxima semana.

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1: Paseaba una mañana el hada Morgana por los bosques de Bretaña, disfrutando de la hermosa primavera, cuando su paseo se vio arruinado al encontrar en un valle a su enamorado en brazos de otra mujer. Furiosa, lanzó un encantamiento por el cual todos los caballeros infieles que entraran al valle quedarían allí atrapados. El valle estaba rodeado por elevadas colinas y dos dragones lo custodiaban. El hechizo solo se rompería cuando llegara al lugar un caballero absolutamente fiel y leal a su dama. Así pasaron 20 años, después de los cuales 254 hombres quedaron allí atrapados. Hasta que llegó Lancelot, fiel amante de la reina Ginebra, provocando el fin del hechizo y la liberación de los prisioneros del Valle de los Falsos Enamorados. Entre ellos, el desleal amante de Morgana.
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saludos y bienvenidos, bienvenidas a otra edición más de Toca los Palos. Saludos de Javier Muro, quien va a estar contigo acompañándote durante 60 minutos. Espero que te sientas bien y espero que estés dispuesto, dispuesta a disfrutar de buenas músicas. Ya en este mes comenzamos con canciones que ya se han editado en este 2025. No lo van a ser todas, pero bueno, comienza a despuntar novedades interesantes. Como siempre, tendremos un audio de una película actual o contemporánea. Y también daremos un toque nostálgico con una canción ochentera o noventera. Dispuestos ya para comenzar esta nueva singladura en este programa, en este Toca los Palos, lo vamos a hacer de la mano de una formación. Ellos son Valiente Bosque y este tema, editado ya a principios de este año, en este mes de enero, se llama Esto Quema, y con esto arrancamos.

Este es uno de los primeros lanzamientos que se publicarán en este 2025. Es además el último single de Valente Bosque y que lleva por nombre Esto Quema. Estará incluido en su nuevo EP. Una historia de dos seres tan distintos, destinados a entenderse, a atraerse y a compartir sus caminos. Valente Bosque muestra con este sencillo sonidos pop rock, rebosante de altas dosis de energía para bailar, con sus estribillos pegadizos y ritmos frescos. Un quinteto levantino de estilo atractivo, contundente, fresco y enérgico. Rian Air es el último trabajo de la banda Tu Otra Bonita.

Como te he comentado al principio de este tema, Rihanna Air es el último trabajo en sencillo publicado y presentado por la banda Tu Otra Bonita, que lleva el nombre de la aerolínea de bajo coste, pero en realidad nos habla de una historia de celos. El trío madrileño, con su estilo rock difícilmente clasificable y su sonido enérgico, hacen de Rihanna Air una canción desgarradora, en el sentido de la paranoia, de plantearse situaciones que no existen pero que nuestra mente crea. Más cosas. En aquel momento extraño es lo último que ha publicado el proyecto de David Haro. Se llama Antílope de Vega.

0: Aquel momento extraño es el nuevo sencillo del proyecto Dream Pop del músico mallorquín afincado en Madrid, David Haro, quien ha pasado por grupos de diverso pelaje y estilos, como el pop, el indie rock, incluso el hardcore. Ahora hace borrón y cuenta nueva y prueba con un estilo inédito para él, con la libertad que proporciona el hacerlo solo. Antílope de Vega bebe de influencias de formaciones como Future Island o Depeche Mode. En este tema, Aquel momento extraño, destila un pop sintético y ensoñador.
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Es una de las frases que rezan en este tema de Zetac, en este nuevo sencillo titulado Ileta canta una farra o Canción fúnebre de Navarra. Además de la voz del cantante y compositor Pello Reparaz, en esta ocasión escuchamos a Maisús Zugarramurdi, fusionando una melodía tradicional con su sello electrónico propio. Este tema es íntimo y personal para ambos, un espacio para expresar sus reflexiones y procesar su propio dolor o nuestro propio duelo. Más sonidos electrónicos, esta vez de la mano de Ale Acosta, quien comienza este año 2025 con muchas ganas. Y así es como se llama el tema que vas a escuchar ahora mismo, Las ganas.

Después de finalizar su anterior proyecto, fue el Fandango, el músico canario Ale Acosta publica el primer adelanto del Porvenir, volumen 2, su segundo álbum de estudio en solitario. En este tema llamado Las Ganas, Ale da un giro.

El dúo Fresquito y Mango se atreven con un tema del dúo Amaral en esta subversión de la canción Te Necesito. Te Necesito está creada en clave 2000era. Sonidos indie, pop electrónico y urbano, con vocoders y un poquito de dub, y sobre todo con mucho cariño a la versión del icónico tema original, pero adaptándolo a un público más joven. Te Necesito es la última canción incluida en Bla Bla, el último EP de los zaragozanos Fresquito y Mango. Nos vamos hasta Barcelona para encontrarnos con un dúo. Ellas son Tribade y este tema llamado Sagrada Familia.

Así de bien es como suena este dúo. Ellos son Tribade, un dúo, como te digo, barcelonés, formado por Sombra Alor y Massiva Aluya. Sagrada Familia es su última publicación. Un dúo en el que ellas destacan por sus letras feministas y su contenido social LGTBI, navegando estilísticamente, como lo has comprobado, entre el rap y el hip hop. Esto que vas a escuchar ahora mismo es una versión de Dos Gardenias. Son Corayaco y El Último Vecino.

0: tema que estás escuchando, Dos Gardenias, originariamente es un bolero compuesto y escrito en 1945 por la compositora y pianista cubana Isolina Carrillo, y ha sido versionada en numerosas ocasiones por artistas de diferentes estilos. Ahora lo hace el cuarteto mallorquín Corayaco de la mano del artista Gerard Alegre, el último vecino. Juntos han creado esta versión indie rock muy guitarrera que cuenta con las aportaciones sonoras synth pop y tecnopop de El último vecino.
1: Llegó la hora.
2: Freddy, cariño, ¿cómo podría decir en unos minutos lo que me ha costado toda una vida entender?
1: ¿Por qué no lo intentas?
2: Muy bien, lo ha conseguido usted, señor. Soy tuya, toda tuya, ¿qué más puedo decir?
1: Amor mío.
2: No, el pelo no, el pelo no. Acaban de peinarme.
1: Lo siento.
2: Espero que te gusten las bodas a la antigua.
1: Prefiero las noches de boda a la antigua.
2: ¡Ah! Pero es incorregible.
1: ¿Quieres eso decir que me quieres?
2: Apuesta lo que quieras a que sí.
1: Oh, amor mío.
2: Tafetán, cariño.
1: Tafetán, amor.
2: El vestido es de tafetán y se arruga enseguida.
3: Oh. ¡Viajeros al tren!
2: ¡Oh, otra vez ese horrible hombre! ¡Date prisa! ¡Vete antes de que me vuelva loca! ¡No! ¡La vaca de mis uñas!
1: Lo siento. Adiós, cariño.
2: Adiós, Freddy.

0: Van Amar y Ana Valladares dan forma a este dúo Adiós Amores, un dúo de pop patrio que navegan entre influencias de Janet o pegadizas melodías yeyes o la copla también española y sus quereles. Canción de despedida es un tema que está incluido en el LP que grabaron en 2023 llamado El Camino. Y es un tema que ha servido para acompañar y darle un poco de sentido a este fragmento de audio perteneciente a la película El Jovencito Frankenstein, una película rodada en 1974 y dirigida por Mel Brooks. Una comedia de terror, parodia, sobre monstruos y sobre todo también una película de culto. El joven neurocirujano Frederick Frankenstein trata de escapar del estigma legado por su abuelo, quien creó años atrás una horrible criatura. Cuando hereda el castillo de Frankenstein, descubre un extraño manual científico en el que se explica paso a paso cómo devolverle la vida a un cadáver. A partir de ahí, comienza a crear su propio monstruo. Una película que podríamos decir que es genial, entretenida, agradable de ver, alegre, desenfadada y sobre todo muy, muy graciosa. Es un tipo de películas en las que ves cosas que ya creías que no existían. Sentido común, humor de verdad. Una escena que estaba protagonizada por Jane Wilder y Madeleine Kane.
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0: La pamplonesa chica sobresalto es una chica sin filtros, sin pelos en la lengua. Una artista que aparca su ego y mira más allá. Mala feminista es una confesión honesta y cruda donde habla de la culpa y de cómo las mujeres se les ponen las cosas más complicadas y se les exige dar lo mejor siempre. Mala feminista es una introspección personal donde Mayalen nos propone este tema que podríamos definir como pop un tanto molesto. Algo tranquilo de Tere. Ojalá te acerques tú.
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0: Tere es una joven cantautora madrileña y ubicada actualmente en Liverpool. Con un estilo pop rock ligeramente grunge, el sonido del artista podría definirse como orgánico, cinematográfico y dinámico, profundamente influenciado por artistas como Fleetwood Mac, Olivia Rodrigo o Rita Payés. Ojalá te acerques tú, es su último sencillo publicado, un tema amable de juventud, amor y sobre todo redes sociales.
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0: Un tema del recuerdo, un tema de los flechazos con nombre de mujer, Suzette.

Este es el tema del recuerdo en esta edición de hoy de Toca los Palos. Se llama Suset y es un tema de la banda Los Flechazos, grabado en 1990 e incluido en su álbum de estudio Preparados, Listos Ya, lanzado en ese mismo año. La banda leonesa estuvo en activo desde 1987 hasta 1998, 11 años donde el cuarteto leonés nos dejó 8 álbumes de estudio. El cuarteto fue muy ortodoxo en su estilo, en el que siempre se enmarcaron con las referencias estilísticas y sonoras de las Islas Británicas. 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

0: La formación Sonido Vegetal vuelven a la actividad con un nuevo EP llamado Vengo, que incluye un single del mismo nombre en el que cuentan con la colaboración de la banda Escorzo. Vengo es pura fiesta, un merengue granadino con una mínima base flamenca y sobre todo con texturas africanas y sabrosura tropical. Con una lírica luminosa, el septeto granadino te propone una invitación al baile.
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0: En definitiva, Vengo es frescura veraniega en este pleno invierno. Seguimos en la misma línea sonora y esta vez lo hacemos con Valeria Castro, Sentimentalmente.

Valeria Castro ha lanzado Sentimentalmente, el segundo sencillo de su próximo álbum de estudio, que llevará por título El cuerpo después de todo, y se lanzará en este año. Sentimentalmente es una fusión de cumbia y bebé de las influencias de Lila Downs y Amparo Ochoa, con ritmos contemporáneos. Es una canción que destaca por su profundidad sonora y también emotiva. Sonidos distintos. ¿Cuánto corazón? Él es Tadu.

0: Sonidos con estilos de hip hop intimista. Así es como suena Tadú. El proyecto de Tadú Vázquez, un productor musical uruguayo y componente de la famosa banda, al menos en el cono sudamericano, Los Lunáticos, o Lunáticos simplemente. Ahora realiza trabajos en solitario, como en este tema Cuánto Corazón, incluido en su último álbum de estudio, disfrutando de El No Saber, con un estilo distintivo donde marca su sello en la escena del rap uruguayo, con ese estilismo propio y en esta vez acercándose al dream pop. En este tema, Cuánto Corazón, cuenta con la colaboración del actor y cantante argentino Franco Rizzaro.
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0: Nos encontramos ya en los últimos minutos de Toca los palos y vamos a llenarlos, a contenerlos de buenos sonidos electrónicos. De la mano de Seth Higgins, un DJ y productor de Bristol, conocido artísticamente como New Aspect. Su trabajo inicialmente abarca géneros como el drum and bass, el bassline o el house. Su sonido es altamente melódico, inspirado en el house y el techno. A menudo también combina melodías inspiradas en el trance y ritmos con contundentes bajos en sus producciones. En este tema, Sweet Rage posee esos sonidos estratificados que van desde las pistas de house de ensueño y atmosféricas, y como te he comentado anteriormente, con una cierta influencia del trance. Así que de esas maneras nos encontramos ya en el momento de decirte no un adiós, sino un hasta luego. Estoy encantado de que en esta hora me hayas dejado estar acompañándote dentro de tu espacio vital sonoro. Espero que disfrutes de una buena semana y sobre todo que te cuides mucho. Recibe un saludo de Javier Muro. Chao.

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9: Hola, ¿qué tal? Muy buenas, ¿cómo estáis? Bienvenidos una vez más a La Gran Travesía de la mano de Jesús Jiménez, una cita con el mejor rock de todas las épocas. Paul McCartney nacía 18 de junio del año 1942. Hoy, con motivo de ese 80 cumpleaños de Paul McCartney, os recuperamos un programa que le hacíamos en La Gran Travesía, donde recorríamos toda su trayectoria musical al margen de los Beatles. Felicidades, Paul McCartney, y que nos dures todo lo que quieras.

Entre diciembre de 1969 y febrero de 1970, Paul McCartney grabaría su primer disco, titulado sencillamente McCartney, su álbum debut, que se publicaría en el sello Apple Records en abril de 1970, después de que Paul McCartney resistiese pues los intentos de sus antiguos compañeros de los Beatles de retrasar el lanzamiento, pues para permitir que el disco Let It Be saliese a la venta, cosa que finalmente Let It Be saldría un par de meses después del debut de Paul McCartney. Paul McCartney pues grabó su álbum durante un periodo de depresión y confusión tras el anuncio privado de John Lennon en septiembre de 1969 de que abandonaba los Beatles debido a los conflictos internos con el resto de grupos, o sea, con el resto de miembros, perdón. Y bueno, pues el conflicto sobre su lanzamiento separó aún más a Paul McCartney de John Lennon y de George Harrison también. Un comunicado pues de prensa en forma de entrevista personal, suministrando también pues copias promocionales del primer disco de Paul McCartney en el Reino Unido, llevó al anuncio de la ruptura de los Beatles el 10 de abril de 1970. 7 días después era lanzado, era publicado de manera oficial el primer disco de Paul McCartney, donde estaba seguramente una de sus canciones también más logradas, una de sus canciones más recordadas, Maybe I Am Amazed.

El mundo de la música en absoluto estado de shock hizo que este disco, bueno, tras la desaparición de los Beatles, tras la separación del grupo, hizo que este disco, el primer trabajo de Paul McCartney, pasase absolutamente desapercibido, a pesar de tener alguna que otra buena canción, como este corte llamado Maybe I Am Amazed. Unos meses después publicaría un single que posteriormente sería, pues en reediciones posteriores, sería incluido en su segundo trabajo, llamado Ram. Era una canción llamada Another Day, que fue grabada en Nueva York en 1970 durante las sesiones de ese disco, pero bueno, fue escrito de antemano durante la época de los Beatles también, a finales de 1969, Another Day. 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

Y muy poco después, en mayo de 1971, Paul McCartney publicaría su segundo trabajo llamado sencillamente Ram, también en Apple Records, un disco grabado pues en mitad de las disputas legales por la disolución de los Beatles, tras la ruptura del grupo, como os he dicho antes, a finales del año 69, principios del año 70, un disco grabado en unos estudios en Nueva York. Su lanzamiento pues coincidió con un periodo de mucha tensión entre Paul McCartney y sobre todo John Lennon, que bueno, percibió desprecios verbales en las letras de algunas canciones e incluso en la portada del disco, donde se veía a Paul McCartney sujetando a un macho cabrío, sujetándolo de los cuernos. Parece ser que previamente también John Lennon en su disco en solitario pues había publicado varias canciones como How Do You Sleep, dirigidas directamente también criticando seriamente pues a Paul McCartney. Eran esas tensiones que se vieron reflejadas en ese segundo trabajo de Paul McCartney, el disco llamado Ram. Vamos con una de las canciones más polémicas de ese disco, el tema llamado Too Many People.

primavera de 1973, Paul McCartney junto con su mujer Linda McCartney formarían los Wings y se reuniría junto con su antiguo compañero, productor de los Beatles, George Martin, para producir una canción maravillosa, Live and Let Die, que formaría parte de la banda sonora de una de las películas de James Bond, 1973, Vive y Deja Morir, una de las canciones más populares de todo el repertorio de Paul McCartney y los Wings, que luego, por cierto, conocería también una gran versión a principios de los años 90 a cargo de Guns N' Roses.

Live and Let Die, esa maravillosa orquesta organizada, ideada por George Martin para esa canción genial de Paul McCartney y los Wings, Live and Let Die. Posteriormente, pues tras publicar un primer trabajo con los Wings llamado Wildlife, que no tuvo un buen rendimiento, desde luego, no se vendió prácticamente nada, publicaría en abril de 1973, publicaría su segundo trabajo con los Wings, un disco llamado Red Rose Speedway, que se abría con esta canción llamada Big Barn Bed.

Y aprovechando el tirón del éxito que tuvo este disco, Red Rose Speedway, que llegó a ser número uno en Estados Unidos, poquito después, ya en verano de 1973, el grupo pues se uniría para grabar su continuación, Band on the Run, que se grabaría en los estudios de EMI en Lagos, en Nigeria, ya que parece ser que Paul McCartney quería hacer un álbum en un lugar exótico poco antes de partir hacia Lagos. Tanto el batería y el guitarrista abandonaron los Wings, y sin tiempo para reclutar reemplazos, Paul McCartney pues entró en los estudios junto con su esposa Linda McCartney y Denny Lane de los Moody Blues. Además de tocar el bajo en este disco, Paul McCartney pues también toca la batería y la mayoría de las partes principales de la guitarra. Parece ser que después de llegar allí a Lagos, a Nigeria, los estudios de grabación no reunían los mínimos requisitos pues para hacer un disco en condiciones. Aún así, grabaron varias canciones, les sustrajeron bastante material, les robaron gran parte de las maquetas que habían hecho, y el grupo decidió volver a Inglaterra para terminar de publicar ese disco, Band on the Run, que sería el tercer disco de los Wings y el quinto por Paul McCartney tras la separación de los Beatles.

muchas nominaciones y premios para ese disco Van on the Run, que también se vendió muy bien, fue uno de los discos más vendidos de ese año en Inglaterra, y uno de los mejores trabajos a larga, uno de los mejores LPs de Paul McCartney y los Wings, un disco por cierto en el cual también colaboraba alguien como Ginger Baker del grupo Cream en una canción, Picasso's Last Words. También parece ser que el papel fundamental de alguien como Tony Visconti ayudando también en la producción a Paul McCartney hizo muchísimo para el éxito de este trabajo. Tony Visconti, un hombre pues que durante muchísimos años colaboró con su amigo del alma David Bowie, le acompañó pues durante más de 40 años desde el año 69 que publicó David Bowie su primer disco, pues prácticamente hasta los últimos días estuvo ahí pues en todos sus discos. Después de escuchar Van on the Run, seguís en La Gran Travesía, por supuesto, escuchando el especial dedicado a Paul McCartney. Vamos con una canción más de ese disco, el corte, uno de mis temas preferidos de ese trabajo. La canción se llama Let Me Roll It.

Y después de grabar Band on the Run en 1973, como trío, Linda McCartney, Paul McCartney y el guitarrista Denny Lane, Paul McCartney pues decidió reclutar a Jimmy McCulloch a la guitarra principal y a Geoff Britton a la batería en 1974, habiendo escrito ya varias canciones. Para su siguiente disco, Paul McCartney se decidió, decidieron irse a Nueva Orleans para grabar el resto del disco. Y allí se fueron en enero de 1975, habiendo ya grabado pues varias canciones en los estudios Abbey Road en Londres. Tan pronto como comenzaron las sesiones de grabación, el choque de personalidades entre los dos nuevos miembros hizo que Britton, después de un periodo de 6 meses, tuviese que abandonar el grupo, habiendo tocado tan solo en 3 canciones de ese disco que publicarían posteriormente. Tuvieron que reclutar a Joe English para poder terminar el disco, que llevaría por título Venus and Mars. Este tema se llama Venus and Mars Rock Show.

Este disco, Venus on Mars, continuó con el éxito comercial de los Wings y sería un trampolín para una gira mundial que hicieron ese año. Continuaba con el éxito de discos como Red Rose Speedway y sobre todo Band on the Run. Por cierto, este disco, Venus on Mars, sería el primer álbum posterior a la salida de los Beatles de Paul McCartney que se lanzaría en todo el mundo con el sello Capitol Records en lugar de Apple Records. Posteriormente llegaría otro disco también importante para el grupo, para los Wings, Wings at the Speed of Sound, con este tema, Let Them In.

un disco publicado pues en la cima de la popularidad de los Wings, que alcanzó el primer puesto en las listas en Estados Unidos y también el puesto número 2 en la lista de LPs en el Reino Unido. Éxitos como Silly Love Songs y esta canción Let Em In, que luego continuarían con un single publicado en noviembre ya de 1977, una canción llamada Mull of Kintyre, escrita por Paul McCartney y Denny Lane, una canción pues en homenaje a la península de Kintyre en Escocia, y bueno, su pequeña colina Mull of Kintyre, donde Paul McCartney es propietario de una granja desde el año 66. Vamos con esa canción llamada Mull of Kintyre.

Continuamos con el siguiente disco que publicarían, perdón, los Wings, London Town. Sería ya en marzo de 1978. El disco, bueno, pues la verdad es que tuvo una gestación larga y complicada, durante la cual se cancelaron todos los planes del grupo para 1977, debido a que Linda McCartney quedaría embarazada. Y dos miembros de los Wings se irían del grupo, dejando a la banda una vez más como un trío: Paul, Linda McCartney y Denny Lane. Las sesiones de grabación de este disco se llevaron a cabo de forma intermitente durante un periodo de un año, principalmente en los estudios Abbey Road. Este tema se llama Don't Let It Bring You Down.

qué maravilla, qué canción más bonita, este Don't Let It Bring You Down de los Wings. Ya después de la separación de los Wings en 1981, Paul McCartney publicaría un par de discos. Tug of War sería el segundo de ellos, ya en abril de 1982, un disco donde volvió a reunirse con el productor de los Beatles, George Martin, y que fue también un éxito número uno en muchos países. Tug of War, con canciones como Ebony and Ivory y este tema llamado también Wanderlust.

y posteriormente, tras este disco Tug of War, llegaría Pipes of Peace, un disco publicado ya en octubre de 1983. Pues tiene bastantes cosas en común con ese predecesor, con Tug of War, ya que cuenta también con la producción de George Martin y con alguna colaboración de lujo como la de Ringo Starr y también Michael Jackson en el anterior, en Tug of War, quien había colaborado. Era básicamente Stevie Wonder, la canción Ebony and Ivory. Vamos con la canción precisamente que fue fruto de la colaboración junto con Michael Jackson, que en ese momento estaba arrasando con su disco Thriller, el tema llamado Say, Say, Say.

La canción 666, que se lanzó como el primer single de ese disco en octubre de 1983, ese dueto con Michael Jackson, que alcanzó el número 2 en el Reino Unido y el número 1 en Estados Unidos durante 6 semanas hasta principios de 1984, Pipes of Peace, que alcanzó el LP, que alcanzó el número 4 en el Reino Unido, también impulsado por el éxito de esta canción, la que da título al disco Pipes of Peace.

una perfecta canción pop apoyada por un excelente vídeo en el que se veía, se mostraba la famosa tregua navideña de la Primera Guerra Mundial de 1914 entre el ejército alemán y el británico, donde pues Paul McCartney representa también a un soldado alemán y también en el bando británico. Después de ese disco Pipes of Peace llegaría un trabajo que sería una banda sonora para una película, Give My Regards to Broad Street, donde por cierto en la canción, una de sus canciones también más populares de todo el repertorio de Paul McCartney, colaboraba alguien como David Gilmour con un solo impresionante de guitarra, el guitarrista, el que fuese guitarrista por supuesto de Pink Floyd, No More Lonely Nights. 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

qué difícil que es para un guitarrista tener sonido propio, pero desde luego que David Gilmour lo consiguió hace muchísimos años, absolutamente inigualable. Era ese punteo del final de la canción No More Lonely Nights de Paul McCartney. Posteriormente a ese disco publicaría un trabajo llamado Press to Play y un disco recopilatorio llamado sencillamente All the Best, donde estaban todos sus singles más populares, y una nueva canción producida y mezclada por George Martin una vez más, y que contaba con un solo de violín muy bonito de Nigel Kennedy, la canción llamada Once Upon a Long Ago.

y tras la tibia reacción a su disco de estudio en 1986, Press to Play, Paul McCartney pues pasó gran parte de la primera mitad del año 87 viendo cuál iba a ser su siguiente movimiento después de una serie de sesiones con varios músicos británicos donde tocaron algunas de sus canciones favoritas de la década de los años 50. Paul McCartney pues decidió grabar un montón de canciones, un montón de esas canciones en vivo en el estudio en el transcurso de tan solo dos días, en julio de 1987. Paul McCartney pues grabaría 20 canciones. El título, por cierto, de ese disco sería Chova B CCCP, que significa en ruso Back in the USSR, algo así como de vuelta a la Unión Soviética, el nombre de una canción muy popular de los Beatles de 1968, por supuesto, la canción que abría esa obra maestra de los Beatles, el álbum blanco. Vamos con la canción de ese disco, Chova B CCCP, que fue únicamente publicado para, bueno, para el mercado soviético. Vamos con una canción de ese disco, el tema llamado Bring It On Home To Me.

Un disco plagado de estupendas versiones, clásicos de los años 50, de gente como Eddie Cochran, también Joy Price, o Fats Domino, o este tema original de Sam Cooke, Bring It On Home To Me, una absoluta delicia poder escuchar a Paul McCartney en ese disco, Joa B. CCCP, y también con este tema de Little Richard, tema llamado Lucille.

Todo en este disco me parece absolutamente brillante. Ese trabajo llamado Choba BCCCP para el mercado soviético, publicado, pues como os decía antes, en 1988. Un disco muy recomendable, La forma de cantar, de Paul McCartney, la selección de clásicos que hacen de esa década de los años 50, y una banda en absoluto estado de forma. Perfecto estado de forma. Continuamos con el disco que publicó posteriormente, ya en verano de 1989, un disco llamado Flowers in the Dirt. Él se embarcaría también en una gira posteriormente, tras el éxito de este disco, que llegó a ser número uno en el Reino Unido y también en un país como Noruega, gracias también a este single, My Brave Face.

Una canción, la verdad, muy comercial, pero que está bien, donde colaboraba también alguien como Elvis Costello a lo largo de todo el disco, Flowers in the Dirt. Vamos con una canción también mucho más íntima, más emotiva, muy bonita, Put It There, que recuerda bastante a aquel corte también del álbum blanco de Paul McCartney, aquel Blackbird.

ciertamente la gente que tiene tantísimo talento es capaz de hacer algo tan sencillo, tan bonito y tan emotivo con la ayuda prácticamente tan solo de su voz y de una guitarra acústica. Put It There era Paul McCartney en su disco Flowers in the Dirt, y el éxito de ese disco le llevó pues a hacer una gira mundial, pues visitando pues Sudamérica, Estados Unidos, México, toda Europa, Japón. Y bueno, vamos a poneros una canción de ese bueno, de una de esas actuaciones que luego sería documentada en un disco triple llamado Tripping the Life Fantastic. Este tema se llama We Got Married y fue precisamente la actuación que daba en Wembley, en Inglaterra, por supuesto, en Londres, en Inglaterra, el 16 de enero de 1990.

Cualquiera que haya visto en directo a Paul McCartney sabe que es una experiencia absolutamente inigualable. Yo tuve la suerte de poder verlo, pues yo creo que sería aproximadamente 2005-2006 en Madrid, y dio un concierto increíble, un concierto memorable, en un estado de forma genial, con unas pantallas, con unas imágenes increíbles y con un repertorio, pues bueno, absolutamente abrumador, tocando sus mejores canciones y también las mejores canciones de los Beatles, por supuesto. Una canción más en directo que os vamos a poner de ese triple disco, Tripping the Life Fantastic, fue precisamente en Madrid, en España, unos añitos antes, ya el 2 de noviembre de 1989, interpretando una canción de los Beatles que estaba dentro del disco A Hard Day's Night de 1964, el corte llamado Things We Say Today.

Ahí estaba Paul McCartney el 2 de noviembre de 1989 en directo con su banda en Madrid. Era la canción Things We Said Today. Y a raíz de la inmensidad de esa gira mundial que fue publicada como Tripping the Life Fantastic, Paul McCartney pues aprovechó la oportunidad pues para hacer un concierto acústico, hacer todo lo contrario, quitar todo tipo de artificios y todo tipo de sobreproducciones a ese nuevo trabajo, un desenchufado para la MTV, que grabaría el 25 de enero de 1991 y que sería publicado unos meses después. Por cierto, uno de los primeros conciertos publicados de manera oficial para la MTV Unplugged. Vamos con una canción que compuso Paul McCartney, que es una auténtica rareza, que sería pues una de las primeras composiciones que hizo pues con tan solo 14 años de edad, I Lost My Little Girl, justo antes de juntarse con los Beatles o con los Quarrymen, que fue la semilla que luego dio lugar a la gran historia del rock, a los Beatles. Vamos con ese I Lost My Little Girl, Paul McCartney, en ese desenchufado para la MTV.

puro sonido 100% Buddy Holly para ese corte llamado I Lost My Little Girl de Paul McCartney en el Unplugged de la MTV. Y ya en febrero de 1993 llegaría el nuevo disco de Paul McCartney. Decidió el grabar pues el disco en vivo en el estudio, lo que bueno pues lo que significa que el grupo ensayaría una canción completa y luego la grabaría de una sola toma en lugar de grabar cada pista por distintas, o sea, cada pista vocal y pista instrumental por distintas por separado. Ese enfoque pues le daría una sensación pues algo más directa a ese nuevo disco que llevaría por título Off the Ground y que este sería su primer single, una canción pop que también fue muy apreciada y que llegó a ser a estar en lo más alto de las listas en casi toda Europa, Hope of Deliverance.

canciones que hablan de buscar, de encontrar y hacer el mundo un sitio más agradable, un sitio mejor donde vivir. Hope of Deliverance, igual que esta canción, la canción que cerraba ese trabajo de Paul McCartney, el corte llamado Common People, dentro del disco Off the Ground.

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6: ¿Qué tal? Comienza aquí una nueva edición de Con la Mente en Blanco, un programa de radio libre en el que nuestra única intención es disfrutar con la música y escaparnos de la realidad. Ya habrá tiempo de volver a ella. Un saludo de Miguel Ángel Santa Cruz en el control técnico y frente al micrófono comentando una selección semanal de canciones que compartimos desde Córdoba los jueves a las 19 horas a través de la plataforma Rey Heredia Radio, que emite por el 102.6 FM y por streaming. Poco después tendremos el audio en formato podcast. Los viernes se reemite a las 18 horas a través de Radio Rebote FM desde San Adrián, Navarra, y los domingos a la misma hora a través de Radio Guadalix desde Guadalix de la Sierra en Madrid. Todo esto tan detallado como nos consienta el algoritmo lo tenemos en facebook.com/enblanco.conlamente con el complemento de las publicaciones en nuestro Instagram. Aunque no os lo he avanzado por redes, la selección de hoy será a base de novedades, entre las que tendremos algún directo y colaboraciones como la que abre la edición, que además es una colaboración familiar. Ya os he comentado que Querido es la banda viguesa liderada por Andrés Ferreiro, hijo del ínclito Iván Ferreiro. A mediados de abril veía la luz su segundo álbum, ¿Qué seré yo?, cargado de preguntas en la mayoría de títulos de sus 12 canciones, de las que ya hemos compartido algunos de sus adelantos. Y entre los 4 que contienen colaboraciones encontramos a padre e hijo juntos en este ¿Qué va a pasar?, Querido con Iván Ferreiro.

Ese directo del que os hablaba antes viene de la mano de las hermanas Marina y Teresa Iniesta, las cántabras Repion, que a pesar de encontrarse en plena gira presentando su último álbum 201, han pasado por el estudio madrileño Casa Grito para grabar en vivo una sesión acústica acompañadas de violín y violonchelo. Tres temas que estarán disponibles el 5 de junio en plataformas de audio y en video, de los que han lanzado como adelanto este Columnas. Repion.

La banda de Boiro, Triángulo de Amor Bizarro, ahora en formato trío, acaba de publicar su nuevo álbum con el que comienzan nueva etapa en la que amplían su habitual territorio guitarrero, abarcando ahora en algunos temas sonoridades algo más electrónicas. El que le da título es este, Mi Catedral. Triángulo de Amor Bizarro.

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La banda cordobesa Dread Sistance continúa adelantando temas de su próximo álbum Herencia. Para el segundo avance han contado con sus compañeros y paisanos bien conocidos en el programa Niño Bravo, al igual que con su primer adelanto, como avanzan en su página, un tema cuyo título alude a uno de los barrios de la capital califal, Santa Cruz. Dread Sistance y Niño Bravo.

Más colaboraciones. Los murcianos Viva Suecia han vuelto a grabar uno de los singles con los que avanzaron su último álbum, hecho en tiempos de paz, de 2025, aliándose con los mexicanos Enjambre y con la producción de Adam Jodorowsky. El resultado es esta nueva versión de Dolor y Gloria. Viva Suecia con Enjambre.

0: Hola, somos Viva Suecia y mandamos un saludo muy fuerte al programa Con la Mente en Blanco.
1: Un saludo para todos, abrazos.
2: En julio del 25, el artista de Los Ángeles, The Wayne, publicaba Young, su tercer álbum en el que practica una perfecta fusión entre el pop punk, el rock clásico, los sintetizadores ochenteros y el más reconocible sonido Prince. Y a pesar de que todavía no ha conseguido encumbrarse al estrellato, quizá ahora sea el momento, ya que ha rescatado uno de los mejores temas de ese álbum, cantándolo a medias con uno de sus grandes referentes, Lenny Kravitz. Se trata de esta barbaridad titulada Highway Robbery, de Wayne y Lenny Kravitz.

La banda madrileña Alcalá Norte acaba de publicar el segundo adelanto del que será su segundo álbum, que tienen previsto lanzar en septiembre. Una sátira en la que hacen referencia a filósofos clásicos, su escuela y su forma de vida. Los llamados pitagóricos Alcalá Norte.

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15: Hoy mismo ha salido el segundo sencillo del que a partir del 25 de septiembre será el cuarto y esperadísimo álbum del supergrupo Corizonas. Un tema directo y contundente que a buen seguro se va a convertir en uno de los himnos de la banda, titulado Una y Otra Vez. Corizonas.

0: Hola amigos, que estáis con la mente en blanco. Soy Javi de Corizonas y os mando un saludo muy grande. ¡Nos vemos y nos escuchamos!
1: Y este tema que se publica en unas horas es el regreso después de 7 años de la malagueña Annie B. Sweet, ya que aunque por medio hubo un álbum conjunto con Los Estanques, es lo primero que ve la luz con su nombre desde su disco de 2019, Universo por Estrenar. Es el primer avance de Alegría, el que será su 5º álbum y 2º cantado en español. Una maravilla titulada Adiós con Alegría, Annie B. Sweet.

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1: Otra de las colaboraciones de hoy la encontramos en American Stories, el nuevo y tercer álbum en solitario del que fuera cantante y multiinstrumentista de los neoyorquinos Vampire Weekend, el estadounidense con raíces iraníes Rostam. Un tema optimista en el que colabora su amiga Clairo, que empezó a componer hace ya 14 años y que trata sobre mirar hacia adelante y hacia atrás. Hardy, Rostam con Clairo.

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0: 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Aunque este tema vio la luz hace más de 6 meses, vamos a rescatarlo ahora, ya que a finales de marzo llegaba Hacemos lo que podemos, el tercer álbum de la banda valenciana Mala Gestión, una canción irreverente y gamberra titulada Noche de Casino y entre paréntesis This Gambling Man, Mala Gestión.
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una de las voces italianas más sobresalientes, con su emocionante mezcla de soul y jazz, pertenece al crooner Mario Biondi, que como celebración de sus 20 años de carrera internacional acaba de publicar Prova d'autore, su primer álbum en italiano. De sus 20 temas vamos a disfrutar de este formidable Lo so, Mario Biondi.

Los australianos de Avalanches, con su particular maestría en el sampleo, transformación y cortapega de sonidos, regresan con su primer tema en 6 años, del que, sin saber nada a ciencia cierta, se intuye que podría ser el primer adelanto de su, ojalá, próximo 4º álbum. Un tema que llega con la triple colaboración de Nicky Nair, Jesse Lanza y Prentice, y que se titula Together, lo nuevo de The Avalanches.

Los gallegos afincados en Sevilla, Basanta, están adelantando temas del que será su segundo álbum, Nueva Magia Negra, volumen 01. Lo último que han publicado es un tema cargado de melancolía en el que, tras una mala noche, amaneces en una solitaria realidad en la que no le importas a nadie. Amanece Basanta.

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0: Muy buenas tardes, mi gente. Una vez más, aquí estamos en el Rincón del Pana. El programita que te pone a gozar todos los viernes. Te pone a divertir, te pone, ya sabes, en un ambiente diferente, donde la música y la beat se conectan. Así que disfruta de una buena variedad musical a partir de ahora. Y hoy tengo un invitado muy especial. Es Alfred Fry. Estará con nosotros interactuando aquí en Rebote FM. Y para disfrutar de su tecnología y de su nueva generación musical. Es lo más importante, darle a la gente del pueblo oportunidades para que disfruten y estén aquí en la radio colaborando. Porque cada día necesitamos gente como él. Y Alfred, bienvenido. Si quieres dar un saludito aquí muy especial para toda la gente que te está escuchando a nivel mundial e internacional.
1: Muchas gracias, Pana, por tu espacio conmigo. Luego intentaremos estar a la altura.
0: Ahí estaba la voz de Alfred Fry aquí en Rebote FM. Pachi, te gustará seguro, porque ya sabes la música de Alfred Fry. Así que conéctate con nosotros a través de nuestra página web, Rebote FM, FM 107.7, rebotefm.com. Así que conéctate con nosotros a nivel internacional. Y este programa está dedicado especialmente a Sofi. Y desestrésate con la música que te pone tu amigo El Pana. Así que bienvenido a este programita especial hoy, aquí en tu dial favorita 107.7.

Bueno, y estamos presentando al Rincón del Pana aquí en Rebote FM. Y para saludar ahí al propio Pachi Prado, que siempre está ahí en sintonía. Y para José Cardona, y también para el propio Nacho. Y el Basile, seguro que está ahí. Basílala, que esto es música total. Empezamos con buena música aquí en tu dial favorita.

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¿Qué? ¿Por qué no me estoy así como un coñazo? Lo vais a coger enseguida y si lo cantamos todos a lo mejor se une o lo vamos crudo, ¿vale? Manera de vivir, chico.

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Estamos presentando El Rincón del Pana aquí a través de Rebote FM. FM que siempre, como dice la canción,

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Estamos presentando el Rincón del Cana, el Pana, hoy, a partir de estos momentos. Te dejo con la mano y la voz de Alfred Fry aquí, un invitado muy especial de Rebote FM y el Rincón del Pana, claro que sí. Así que te dejo con él y que disfrutéis de la buena música y la variedad musical que pone Alfred Fry. Bienvenido al grupo de Rebote FM.

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viajando por la 107.7 de la FM. Destino Colombia. Saludos a John Jairo.

Alfred Plea en la FM 107.7, reboteando ritmos caleños, sonidos tropicales.

Ahora sí que sí, aquí en el Rincón del Pana, nos metemos en la profundidad de la escena electrónica de Cali.

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Este es Alfred Fry aquí en Rebote FM. Nuestro nuevo compañero en Rebote FM. Disfrútalo.

Ya llega el final del programa. Muchas gracias, Pana, por dejarme compartir tu espacio. Para mí ha sido un placer. Un saludo a Jesús, mis Descarga Tracks, al Pasqui y a Tayo JD, mi sensei. Viva los KCS, Comando Trolls, Grupo Villacamp. ¡Vámonos!

Bueno, mi gente, ya estamos llegando ya al final de este programa. Aquí del Rincón del Pana, con la grata compañía de Alter Fry aquí. Un nuevo miembro de aquí de Rebote FM. Así que nos vemos la próxima semana aquí de 7 a 9 de la tarde. Con tu programa favorito, El Rincón del Pana, donde la mejor variedad musical se escucha a nivel internacional. Así que ha sido único, ha sido cítrico y ha sido un placer de compartir con vosotros estas dos horitas. Y nos vemos la próxima semana. Chao, chao.

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Vamos, maquineros, brazos arriba, brazos, brazos. Yo creo que para la hora que es no está nada, nada mal, ¿eh?

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¿Qué tal, amigos? Bienvenidos a una nueva edición del Paraíso del House de la FM. Esto es Essential Deluxe. Mi nombre es Diego Castillo, acá For Deluxe. Como siempre, trayéndote desde lo más elegante hacia lo más oscuro del house. Llegamos al final de año para repasarte, como viene siendo habitual cada año, lo mejor del... cada año, lo mejor del año en cuanto al house, tech house, funky house, un poquito de afro y melodic. Ya sabes, redes sociales, arroba Essential Deluxe en Facebook y en Instagram. Y mi cuenta como artista 4 Deluxe Music en Instagram y en TikTok. Bienvenidos al The Best of 2025 de Essential Deluxe. Multistreaming Radio Show, que en esta ocasión de manera exclusiva lo hacemos en Twitch, en la radio y en el podcast. Gracias por estar ahí. Arrancamos con Ron Carroll y Andrew Emil. Esto se llama Can't Stop. Como siempre, desde lo más elegante, tenemos mucho tiempo por delante. 25 tracks preparados para darte lo mejor. Enseguida saludamos a la gente de nuestro canal de Twitch.

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Radio Steaming Radio Show, the best of 2025. Escuchamos al Sandy Sermon. El sonido de Electronic Youth junto a Mark Early. Y otro de los temas del año sin duda ha sido este, la remezcla de Mark Knight para este Promised Land clásico de Joe Smooth. Saludamos a toda la gente que está ahí en el chat de Twitch. Las Vegas Mark, Nika Crosa, Las Racing, Marcelo Varela, Nika Crosa. Thank you so much. This is the Multi-Streaming Radio Show, Spanglish Persian.

0: Thank you so much, Marcia Kemi. Welcome to Multi Streaming Radio Show, the best of 2025. FM Radio, Twitch, and podcast. Y otro de los temas del año, sin duda, el de mi ídolo David Penn. Get down. Junto a KPD, este Get Down. Sin duda, otro de los temas del año, The Best of 2025, Multi-Streaming Radio Show Essential Deluxe.
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0: Gracias, Car Racing, Bonanit, Barcelona. Desde

Y bueno, va la siguiente mezcla, sin duda, el lanzamiento del que más me siento orgulloso. Bajo mi alias de Ford Deluxe, lo hemos licenciado justo cuando iba a acabar el año, mes último de este año. The Light, sin duda, tenía que estar en esta selección. Coming up next, the best of 2025. Coming up next, Ford Deluxe, The Light, let's go.

todas las plataformas For Deluxe de Live, repasándote lo mejor del 2025 aquí en Essential Deluxe, en la radio, en el podcast, en el Twitch, Spanglish Version. We continue in the mix.

y desde el chat de Twitch saludamos a Pedrito Mochales y DJ Mati. Gracias por estar aquí. Y otro de los temas, sin duda, en este repaso del 2025. Uno de los grandes del Future House, Don Diablo, Remember Me, realizando ese clásico, esa revisión del clásico de Blue Boy, The Best of 2025. Now playing Don Diablo, Remember Me. Multi-streaming radio show. Let's go.

comentando ahí en el chat de Twitch. La amiga Nika Crosa. Son muchos años ya. Gentes como DJ Jockey, 25 en la radio. Saludamos a Pura Cardona desde Valencia en el chat de Twitch. En esta emisión exclusiva que estamos haciendo en Twitch, ya sabéis que lo hacemos en Kick. Pero hoy Twitch nos permite hacer este repaso a lo mejor del 2025. Sin duda, otro de los pelotazos del año y que fue

0: y desde el Reino Unido. This is the multi-streaming radio show. We are reviewing the best of 2025. Now playing Low Stepa and Capri Got the Funk. Continuamos en la mezcla.
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Otro de los temas que no podía faltar, mi gran amigo Marco Melisen, conocido como The House Addict desde Holanda, junto a Who. Let It In, a través de Tool Room, la factoría de Mark Knight, tema del año, sin duda. The best of 2025, my friend Marco Melisen, together Who, Let It In, let's go. Estás en Essential Deluxe, lo mejor del 2025 en la radio.

Let's go. Es el año de la consolidación del Afro House a nivel mundial. Y prueba de ellos, este chico que viene de Colombia, Fabi Hernández, Comprende la vela, uno de los temas del año, su rinconcito del Afro House, que también lo tenemos aquí, aunque ahora se ha convertido en un estilo también underground. The best of 2025, Multistreaming Radio Show. A bit Afro House from Fabi Hernández from Colombia. Prende la vela.

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Twitch, saludamos a Marisa. Mucho obrigado, Marisa. Welcome to the best of 2025 from Radio Show Essential Deluxe. Y no podía faltar otro de los protagonistas del año, James Hur, desde el Reino Unido, con este tema que se llama The Power of Speech. Hay un tema muy, muy parecido a este, que es el de Moshak, el Jealousy, que triunfó el año anterior. Puede ser que haya una inspiración. Sigues en Essential Deluxe, en la radio, en el podcast y en exclusiva también en Twitch, repasándote lo mejor del 2025, lo que consideramos. No nos han cabido todos, pero creo que lo esencial, nunca mejor dicho, está aquí. Essential Deluxe, the best of 2025. Now playing James Hur, The Power of Speech.

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